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Hola, hola, hola, muy buenos días, buen lunes, 8 de la mañana y 45 minutos, lunes 20 de julio del 2026, estamos en una nueva mañana saludándote, una mañana de lunes, aquí desde nuestros estudios ubicados en 14 de julio 935, en esto que intentamos hacer, que se llama Las Cosas por su Nombre.

0: en esta mañana gris que tenemos en la ciudad de Concepción del Uruguay. Bueno, gris por el subcampeonato, no se ha podido dar, la verdad es esa, con la selección argentina no hemos podido volver a levantar la Copa del Mundo, pero aún así hemos celebrado, aún así hemos festejado, y hay un clima de agradecimiento total para con esta selección tan ganadora, tan gladiadora, para el técnico, para todo lo que representa, años enteros sin perder absolutamente nada, y es la primera vez, podríamos decir, que a veces se gana y a veces se pierde. Bueno, esta vez nos tocó perder frente a España, que se ha consagrado campeón del mundo. Igual lo hemos salido a celebrar, igual nos sentimos agradecidos con la selección, y creo que esto lo vamos a seguir sosteniendo durante muchísimos años por delante. Aún así, bueno, esta mañana es gris, hay que decirlo así, es gris en la ciudad de Concepción del Uruguay. Pero todavía nos damos el gusto de decir feliz día del amigo para todos aquellos que tengamos a nuestros amigos ahí bien cerquita del corazón, los elegidos, los que uno quiere, los que te ha dado la vida, los que por ahí ya no están tan cerca, los que ya se fueron. Bueno, todos se merecen hoy el saludo del día del amigo. Hoy con el equipo casi completo para ponerle el sellito a este día lunes, para anotarnos ahí un puntito más y llevar adelante el día, saludamos a todo el equipo, el señor Ariel Vera en controles técnicos y consola y además en los controles de YouTube. Buen día, amigo.
1: Buen día, chicos, ¿cómo va?
0: Bien, todo bien, ¿vos? ¿Comenzando
1: todo bien,
0: la mañana?
1: Todo bien, comenzando la mañana, la semana.
0: ¿Cómo te robé tu frase?
1: Sí, que sea la última.
0: Que sea la última, ¿eh? No, todo feliz día, bien, feliz día.
1: Feliz día, chicos, feliz día.
0: Qué lindo. Bueno, una mañana gris también. Veo que no pudiste llegar bien, digamos.
1: Yo tenía miedo por la lluvia, pero bueno.
0: Sí, una pequeña garúa, ¿no?
1: Tranqui,
0: bueno,
1: tranqui.
0: Vamos a ir llevando la mañana, entonces. También nos acompaña el señor Wenceslao Banchio con su información. Buen día, amigo.
2: Buen día, chicos.
0: Ah, eso es un boicot. Así arrancamos la mañana. No, bueno, ya se te va a escuchar. Ya se te va a escuchar, y si no te oímos, está muy bajito, me parece. Pero bueno, si no te oímos después.
3: Hola, ahora sí.
0: Buen día.
3: Buen día, ¿cómo están, chicos?
0: Bien, bueno, ¿cómo te trata el día? ¿Cómo te trata la lluvia?
3: Bueno, no, la lluvia bastante bien. Si bien hoy a la mañana llovía bastante.
0: Sí,
3: hubo un momento tipo 7 de la mañana a pleno. Pero bueno,
0: intensito.
3: Hay que ponerle ganas, energía. Recién comienza la semana. Estamos ya finalizando. Ayer leí algo muy loco. Ayer era el día 200 del año.
0: No, bueno, justo, el día 200, ¿viste? Qué precioso.
3: Faltan 163 días para que se termine, 164 en realidad.
0: 360 y... bueno, estamos...
3: 100,
0: claro,
3: 100.
0: claro, está bien. No, estaba sacando la cuenta de cuánto tenemos este año. No me acuerdo si es bisiesto, no es bisiesto.
3: Claro.
0: Bueno, me imagino que también, o sea, con estos sentimientos encontrados por la selección, ¿viste? Lo hemos festejado igual. Uno está triste
3: porque...
0: No querés perder a nada.
3: Sí, sí. Pero nada para reprocharle a esta selección argentina. La verdad que ayer escuchaba, ¿no? Cuando terminó el partido, tipo, salía a la calle en pleno centro para escuchar.
0: Sí.
3: Y era ese silencio que uno dice...
0: Sí, silencio tristísimo.
3: Parco, te diría, más que tristísimo, porque no sé,
0: el argentino no sabía
3: cómo actuar.
0: Acostumbrados a ganar todo, es cierto.
3: Hubo gente igual en la plaza, veíamos imágenes de otros puntos de Argentina, que también la gente porque no... Qué importante que es esta selección argentina, que nadie tenía nada que reprocharle.
0: ¿Y qué les vas a decir? ¿Qué más le...? Pero ya lo decíamos, después de haberle ganado a Inglaterra, fue como...
3: Ya está el Mundial para nosotros.
0: ¿Qué le vamos a pedir? Ya está. Es cierto. Un partido raro, rarísimo para lo que veníamos analizando. Un arbitraje
3: muy polémico.
0: Polemiquísimo, sí, sí. Un discurso que se ha viralizado hoy. Bueno, olvidémonos de todo, salgamos a ganar. Raro lo que Messi le dijo a sus jugadores también. Viste que ahora se abren todas estas aristas, sí. ¿Viste? Vos decís, ¿qué pasó acá?
3: No, y la gran duda que puso Scaloni con su continuidad o no.
0: Sí.
3: Veremos, pero bueno, esos son temas para ir desarrollando a lo largo de la mañana, porque hay mucho contenido, hay mucho material. Y Argentina coronada de gloria, vamos
0: sí,
3: a decirlo así.
0: Siempre estamos coronados de gloria, hay que reconocerlos, así lo dice nuestro mismísimo himno nacional, coronados de gloria vivamos o juremos con gloria morir,
3: lo cierto,
0: creo que hemos muerto con mucha gloria.
3: Lo cierto sí, es que Argentina sí, jugó, sí, no jugó como suele jugar los partidos, pero tuvimos muy mala suerte también.
0: Sí,
3: la saga central lesionada, los jugadores estaban rendidos.
0: Raro, sí, sí, sí. Creo que eso fue lo que desordenó. Pero bueno, en cuyo caso después lo vamos a desarrollar con mayor
3: total
0: intensidad a esto. Vamos a hablar de otros deportes. También pasaron otras cosas,
3: sí,
0: además del fútbol a nivel mundial. Así que vamos a estar tratando un poquito esto durante la mañana. Y por supuesto esperando siempre la comunicación. Ahora, a esta hora, ¿qué te parece si vamos con los títulos que trascendieron durante el fin de semana?
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0: Docentes de ACMER y AMET realizan un paro de 24 horas. La medida de fuerza afecta al reinicio de clases en la provincia de Entre Ríos. Ambos gremios rechazaron el aumento salarial dispuesto por el decreto de gobierno provincial tras el fracaso de la negociación paritaria. De esta manera, el regreso a las aulas tras el receso invernal se ve afectado este lunes en la provincia de Entre Ríos. Desde ACMER cuestionaron la decisión del Ejecutivo de cerrar la negociación de manera unilateral y sostuvieron que la oferta salarial continúa siendo insuficiente para responder a las necesidades del sector. El aumento establecido por el gobierno contempla una suba del 7% en dos etapas, un 3% con los haberes de julio y un 4% en septiembre. Además, prevé elevar el salario mínimo docente a 850 mil pesos desde julio e incrementar un 20 y un 28% de los conceptos del FONID y conectividad según la carga horaria. Tras las peleas hubo fuegos artificiales durante la concentración por el subcampeonato en Plaza Ramírez. Bueno, luego de los incidentes protagonizados por un grupo de jóvenes, la noche continuó con el lanzamiento de fuegos artificiales mientras vecinos permanecían en la plaza acompañando a la selección argentina tras el final del Mundial. Bueno, después de esta pelea que se viralizó y fue protagonizada por un grupo de jóvenes que generó preocupación entre quienes se encontraban en el lugar, comenzaron a lanzarse fuegos artificiales, marcando un cambio en el clima de la convocatoria. Los estruendos y las luces iluminaron el cielo de la ciudad, mientras los presentes continuaban reunidos en la plaza con banderas y camisetas, acompañando el cierre de la participación de la selección. Si bien los fuegos artificiales fueron celebrados por parte de los asistentes, también volvieron a abrir debates sobre la utilización en espacios públicos, especialmente por las molestias que pueden ocasionar a las personas con sensibilidad auditiva y a los animales. Hasta el momento no se informaron inconvenientes derivados del uso de la pirotecnia. El ruido de los bombos asustó un caballo y salió desbocado con un carro por Boulevard Araoz. El animal se sobresaltó por el fuerte sonido de bombos en las inmediaciones de la plazoleta Rocamora y escapó tirando de un carro sin conductor. Su propietario intentó detenerlo, pero no logró alcanzarlo. Fueron momentos de tensión los que se vivieron en la ciudad cuando este caballo se desbocó y recorrió un tramo de Boulevard Araoz en contramano, sin ninguna persona al mando. El animal se habría asustado por el intenso ruido de bombos que estaban sonando allí en la plazoleta Rocamora. Tras sobresaltarse, emprendió una veloz carrera arrastrando el carro mientras su propietario corría intentando desesperadamente alcanzarlo. Afortunadamente, el episodio no dejó personas heridas. Finalmente, el caballo pudo ser controlado por su dueño, poniendo fin a la situación que mantuvo en alerta a quienes presenciaron la escena.

El buque MV Kibo completó la carga de 19.600 toneladas de madera y partió desde el puerto de la ciudad. Se concretó este sábado una nueva e importante operación de exportación con la finalización de la carga del ultramarino MV Kibo, que embarcó con un total de 19.600 toneladas de madera. Tras completar las tareas en los muelles uruguayenses, la embarcación zarpó con destino al puerto de Ibicuí, donde finalizará el proceso de carga antes de iniciar su travesía internacional. El destino final del cargamento será el puerto de Kandla en India, uno de los principales centros comerciales del país asiático para la recepción de productos forestales.

Con una multitud de fieles se realizó la 22ª peregrinación del CONCEPRO 2026 hacia pronunciamiento. También fue, la verdad, muy importante la participación de peregrinos que llegaron desde distintos puntos del departamento de Uruguay para compartir una jornada de fe bajo el lema "Con María anunciamos el amor de Dios". Debido a las condiciones climáticas, los peregrinos modificaron el recorrido previsto y partieron a las 11 de la mañana desde la localidad de San Justo, en lugar de iniciar la caminata desde la ciudad como estaba programado originalmente. De esta manera, el trayecto se redujo respecto de los tradicionales 40 kilómetros. Las columnas provenientes de diferentes localidades arribaron antes de las 16 a pronunciamiento, donde se ingresaron entre cantos y oraciones hasta llegar a la Capilla San José, lugar elegido para la celebración de la Santa Misa de Clausura.

0: Robaron una bicicleta de un domicilio en el barrio 150 Viviendas y solicitan la colaboración para recuperarla. La sustracción se dio en el galpón de la vivienda de estas personas, ubicada en el barrio 150 Viviendas. Una bicicleta marca Oxea de color amarillo con detalles negros, según aclararon los propietarios. Al momento del robo no tenía la calcomanía de inscripción de la marca que aparece en la imagen difundida para y facilitar su identificación. Los propietarios esperan que la difusión del caso permita tener datos que ayuden de alguna manera a recuperar su bicicleta. 8 de la mañana y 58 minutos. Estos han sido los títulos en la mañana.
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2: Cielo cubierto en Concepción del Uruguay, 11 grados, 6 décimas es la temperatura. La humedad es del 95%, la presión atmosférica es de 1.006 hectopascales. El viento ingresa del sector sudeste a 20 kilómetros en la hora y la visibilidad es de tan solo 10 kilómetros a la redonda. La máxima prevista para el día de hoy, lunes, es de 14 grados. Antonella la semana pasada te dijo, atención con el cambio de clima para el comienzo de la semana. Bueno, estas temperaturas bajas van a continuar, claro. Estamos en invierno. Lo que tuvimos la semana pasada fue el famoso veranillo de San Juan. Para mañana martes se espera un día nublado, también inestable, les diría, con una máxima de 15 y una mínima de 12 grados. Miércoles, máxima de 14, mínima de 9. El tiempo ahí, el sol intentaría salir por unos minutos, sobre todo a la mañana. Pero bueno, el jueves nuevamente inestable y el viernes volverían las precipitaciones a Concepción del Uruguay. El tiempo inestable va a continuar. ¿Por qué digo eso? Porque según el Servicio Meteorológico Nacional, para el próximo fin de semana volverían otra vez a elevarse las temperaturas, ya que el viento rotaría, ingresaría al sector norte y esto va a producir que las máximas se eleven hasta los 26 grados. Pero como decimos siempre, en Concepción del Uruguay con el clima puede cambiar. Recordemos que estamos en una ubicación en donde por lo general las lluvias pasan por encima, el viento no llega a ingresar completamente y bueno, vamos a ir transitándolo día a día, informándote como siempre sobre el clima. 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Además, hoy es un día un poco feo para salir a navegar, pero por las dudas te traemos la información. 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Vías de comunicación están activas

0: 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Y ahora, bueno, nos ves mientras escuchas la radio, la buena música y toda la información que te proponemos hasta las 12 del mediodía. Ahora, 2 minutos han pasado de las 9 de la mañana.
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0: 9 de la mañana, 12 minutos, Día del Amigo en la República Argentina. ¿En el mundo entero también, che?
1: Es el Día Mundial.
0: Es el Día Mundial del Amigo.
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0: Ya no sé si quiero.
2: Al final todo es culpa de Estados Unidos.
0: Sí, bueno, hoy es el Día del Amigo. Bueno, ¿sabes qué? Igual los argentinos lo abrazamos, ¿viste? Nosotros tenemos la costumbre de hacer propia las fechas, a pesar de que sean a nivel internacional, ¿viste? Que cuando vos hablás de amistad, y tenés que hablar un poco del argentino, porque yo creo que no hay persona más amistosa, gerienta, sí, y un montón de otros calificativos que el argentino, sí, realmente.
2: Y se vieron los festejos del Mundial,
0: sí,
2: total.
0: Sí, sí, sí. Bueno, ojalá que, ¿sabés? Hay algo que no, nos va a dejar todo este aprendizaje, que tiene que ver con esta cosa medio de resiliencia, ¿viste? De dar lo mejor hasta el final. Sí. Creo que ese es el mensaje. Que me parece viene bien como para los chicos también, ¿no? ¿Viste? Porque por ahí los que somos un poco más grandes, y ya vivimos a la selección muchos años, no sí, conseguir absolutamente nada. De repente estos chicos empezaron a ganar todo lo que se podía ganar. Entonces, claro, esto, por supuesto, resulta un golpe, sobre todo para los más chicos. Y ayer leía muchos comentarios dicen, che, mi hijo está llorando, me dice, entendeme que yo nunca los vi perder.
2: El primer trauma de los chicos,
0: claro,
2: nacidos después de 2014.
0: Claro, te invito a mi primer trauma, no faltes. Sobre todo lo futbolístico, ¿no? La vida es mucho más que eso, en definitiva. Obviamente uno eso lo reconoce. Pero bueno, el fútbol nos atraviesa, nos acompaña, nos orienta de alguna manera, nos lleva hacia un lugar. Y creo que es importante destacarlo. Es importante destacarlo en este Día del Amigo también y destacar a los amigos, a esos que están ahí, a esos que te siguen abrazando, con esos que compartís las tristezas, con esos los que compartís las alegrías, con esos que compartís la vida, en definitiva, porque hay tanto más allá, a pesar del fútbol y de la situación que estamos viviendo, hay tanto más que nos construye, que creo que es un muy buen día para recordarlos.
2: Es la familia que uno elige.
0: Y sí, total. ¿Para cuántos los amigos terminan siendo más familia que la familia, no? Eso pasa a veces, ¿no? Sucede y está bien, digo, todo lo que derive de una decisión propia y personal y lo que vos puedas construir, creo que está bien. Así que saluda a tus amigos hoy, pegales un buen abrazo, un buen beso en la mejilla, como estamos acostumbrados a hacer los argentinos, o dos besos, depende de qué zona sea, viste, le vas a pegar
2: a
0: dos
2: uno
0: besos,
2: en la boca para reforzar la amistad.
0: Pegale un buen beso en la boca, ya fue.
2: Está.
0: Ya lo estoy viendo al Raúl y al Roberto, viste, encontrarse, sí, en la esquina y dice, vení que te voy a hacer.
2: Vení, Roberto,
0: 40
2: años
0: de que quiero hacer esto. Te voy a dar un beso.
1: 72 somos amigos.
0: Claro, viste. Bueno, hoy quiero escuchar esas historias. Hoy me gustaría que nos encontremos en la radio con esas historias de amistades longevas. Quiero saber eso. Bueno, ¿hace cuántos años sos amigo de tu amigo? Ese amigo que es el mejor, que es el de fierro. ¿Cuántos años sos amigo de tu amigo? ¿Hace cuánto tiempo que sostienen ese vínculo? 552855 es el teléfono. Nos gustaría que vos, bueno, nos empieces a dejar estas anécdotas, ¿no? ¿Hace cuánto tiempo tenés a tus amigos cerca? ¿Hace cuánto tiempo sos amigo de ese amigo que es entrañable? Hoy para conmemorar este día tan, pero tan especial.
1: Bueno, chicos, tenemos también agenda deportiva. Si quieren, después la vamos desarrollando. Los principales títulos para la mañana de hoy. Bueno, Argentina perdió lamentablemente la final, pero antes, el día sábado, tuvimos un partidazo que cuando yo lo veía decía, si mañana nosotros vemos el 5% de lo que es este partido, va a ser una final impresionante, porque hubo 10 goles por el tercer puesto, nada más y nada menos. Fue increíble el partido que nos dieron Francia, claro, con Inglaterra.
0: No hubo defensa, viste que era como que...
1: Y de vuelta.
0: No hubo defensa, sí.
1: Bloqueado, yo sinceramente valoro el ritmo de reacción que tiene Francia. Se fue al entretiempo perdiendo 4-0, no 1-0. 4-0 y casi se lo empata inclusive en un minuto. Yo decía, si Francia se lo llega a empatar, se lo va a dar vuelta y eso va a ser una decepción gigante para el equipo de Tuchel, que bueno, seguramente no siga a cargo de la selección inglesa luego de las renovaciones. Pero la verdad que fue un partidazo por el tercer puesto. Lamentablemente ayer domingo la Argentina perdió 1-0 por la mínima ante España. Vimos una Argentina complicada a la hora de poder tener posesión de la pelota, así lo muestran también las estadísticas, tan solo 4 disparos para el conjunto nacional sobre 25 de España, del equipo capitaneado por Rodri, que, bueno, se consagró campeón, sumó una estrella más, la segunda en su historia. Tiene puntaje perfecto en finales España, llegó 2 veces a la final y las 2 veces la ganó. Pero bueno, eso tiene que pasar de lado, porque también las declaraciones de ayer de Scaloni es lo que nos vamos a centrar nosotros. Habló de un grupo unido, de un desafío muy complicado para él, tiene contrato, dijo que iba a cumplir el contrato hasta diciembre, así que bueno, tiene Chiqui Tapia en estos últimos meses de este año para intentar convencerlo, para intentar seducirlo con algún proyecto. Lo de Scaloni ha sido mágico. Comenzó, recordemos que después de una frustración inmensa de Jorge Sampaoli en el 2018, se consagró campeón de América en 2021 tras muchos años sin conseguir títulos. Lo hizo con la finalísima goleando al campeón de Europa, lo hizo en el Mundial, lo hizo nuevamente en América. Tiene más del 80% de efectividad en sus partidos. Después, si quieren, compartimos las estadísticas de Scaloni. Pero bueno, se quebró en llanto. Vimos a ese argentino que lo veíamos serio en los bancos cuando Argentina convertía goles o cuando Argentina daba vuelta a los partidos. Pero ayer la emoción fue más que él. Tenemos que hablar también de los supuestos festejos. Yo le diría a la audiencia, si alguien está esperando desde Concepción del Uruguay a prontarse para viajar, no va a haber festejos, eso ya se está descartando. ¿Por qué? Porque al país solamente llegan 16 jugadores, nos van a llegar todos, muchos directamente se van desde Estados Unidos, Messi inclusive ya está en Miami, se tomó a la madrugada un vuelo junto a Rodrigo de Paul y sus respectivas familias para volver al club de la Florida. Muchos jugadores, los europeos, se unen ya a su club y otros por vacaciones ya programadas se toman unos días de descanso y llegan pocos jugadores, seguramente llega el cuerpo técnico más que nada, algún que otro par de jugadores que juegan acá, como es el caso de Paredes, como es el caso de Nicolás Otamendi, que se va a sumar al mundo River, Montiel y demás, pero el resto ya no va a venir. Obviamente que sin Messi es como que si la concentración va a disminuir. Por eso directamente El gobierno ya preparó un ancla de seguridad, como lo suelen llamar ellos, desde el aeropuerto de Ezeiza al predio de la AFA, que también queda en Ezeiza, son solamente 3 kilómetros, y después de ahí como que si ya está. El gobierno nacional le había dicho a la selección argentina, miren lo que logró esta selección, que Tapia se comunique con Milei, y le dieron 2 opciones. Ayer Milei en Radio Mitre dijo, le dimos 6 opciones, era mentira eso, en eso mintió, dijo solamente 2 opciones. Una era desalojar la Casa Rosada y que queden solamente los jugadores.
0: Bueno, pero eso era si ganaban, supuestamente.
1: Pero lo que pasa es que se tenía la esperanza de que Messi venga y se despida de su gente por haber sido el último Mundial. Y si no, un escenario en Plaza de Mayo para que el público pueda ver a los jugadores. Esto ya está descartado. Obviamente Messi no va a pasar estas cuestiones. Pero bueno,
0: muchos ya reinician sus temporadas futbolísticas. Sí, o sea, ahora
1: muchos
0: vuelven.
1: Ya están viajando directamente a Europa y otros. Que llegan con mucha sobrecarga, tal vez se tomen unos días de descanso, pero
0: el que puede se tomar unos días, y hay otros que ya arrancan otra vez a jugar
1: normal. Lo que llamó la atención, y todo el mundo lo está titulando, inclusive los medios españoles, es campeón con sangre fría, porque no se los vio festejar en ningún momento. Vos veías el micro de la selección española que transmitían en vivo y eran ellos todos sentados ahí cantando Rosalía, y vos decís, ese es el espíritu de campeón. Bueno, o nosotros tal vez que tenemos un espíritu de victoria y de campeonato muy diferente al del resto del mundo. Me hizo acordar a la Francia del 2018, que era su segundo mundial, que también estaba ahí sin alegría, sin vida. Pero bueno, esos son temas que vamos a ir compartiendo a lo largo de la mañana. Lo decía Anto hoy también, no solamente fue todo fue fútbol el fin de semana, se juntaron muchas cosas. Jugaron los Pumas el día sábado, ayer corrió Franco Colapinto, que vos decías, bueno, Franco dejó un buen inicio de este domingo porque pudo remontar, sumó lugares, tuvo una largada Franco Colapinto impresionante, sumó un punto inclusive para Alpine porque salió décimo, recordemos, de 22 pilotos, así que bueno, la ilusión era extrema porque Franco terminó al mediodía la carrera y todos dijimos, si así arranca este domingo, veremos
0: qué
1: a ver
0: bien
1: cómo termina. Sí. Sí.
2: Igual, comento, pobre Mbappé, que el primer partido que lo va a ver la novia le meten 6 goles.
0: Sí. Ay, sí.
2: ¿A vos te parece?
1: ¿Pero estamos hablando de Esther Espósito?
2: Claro.
1: Ah, ok.
2: Que después subió una foto con ella. Con
0: ella vestida con
2: el, sí, sí, sí.
0: Con la ropa. Vestida con la ropita de él. Se puso su ropita.
1: La yeta, ahora le van a hacer la yeta.
0: Y bueno, sí.
1: La yeta española.
0: Un poco así, bueno. Qué sé yo. En definitiva hay un montón de cosas que... El fútbol es fútbol.
1: Total.
0: Y seguirá siendo fútbol.
1: Recordemos que en el día de hoy están como fue ayer domingo, también se cancela toda la agenda oficial de los partidos del fútbol argentino, todas las competencias, pero veremos a ver qué pasa, porque recordemos que hay Copa Argentina. Bueno, hablando de la Copa Argentina, River jugó el viernes y quedó eliminado tempranamente del torneo de la Copa Argentina, así que bueno, poco
0: está
1: a poco.
0: Está raro, no, el fútbol argentino.
1: Yo te digo algo, para mí Caudet vuela.
0: ¿Puedo decir que se va?
1: Del semestre. Sí, sí, yo creo que hay algunas cuestiones que lo van a probar con los nuevos jugadores que pidió él. Recordemos que River adquirió un par de jugadores nuevos, como es el caso de Otamendi, como es el caso de Beltrán, como es el caso de Rafael Santos Borré. Si no funcionan 2 o 3 partidos, no le van a dar mucho tiempo de recuperación y va a volar Caudet. Lo quieren a Crespo, que ya tomaron contacto, y también lo quieren a Aymar. Veremos a ver qué pasa.
3: Sí. Por el bien de River, renunciá.
0: Renunciá, Dios mío, dimití. 9:23, te estás dando cuenta con estos días terribles de humedad que estás teniendo muchísima precipitación dentro de tu casa. 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
1: La Asociación de Fútbol Argentino, lo que nosotros conocemos como la AFA, informó que el regreso de la selección tras el Mundial no incluirá a todos los futbolistas. Luego de la derrota frente a España, parte del plantel permanecerá fuera del país porque se va a reincorporarse a sus clubes o comenzarán sus vacaciones, mientras que otro grupo emprenderá un viaje hacia la Argentina. A través de un comunicado oficial, la entidad explicó que algunos jugadores partirán directamente desde Estados Unidos hacia distintos destinos europeos, otros se quedarán dentro del estado del país estadounidense, y la decisión corresponde a los compromisos deportivos ya programados, al inicio de las pretemporadas en varios clubes y a las posibilidades de que otros futbolistas aprovechen el receso antes de volver a competencia. Lo que nosotros sabemos a esta hora es que Messi no está en ese avión y que Rodrigo De Paul tampoco está en ese avión. Messi inclusive ya está en Miami, ya aterrizó en Miami junto a Rodrigo De Paul y sus 2 respectivas familias. Nosotros pensábamos que tal vez que Messi viajaría a la Argentina para reencontrarse con sus padres.
0: Se había hablado que se venía a Rosario a pasar unos días. Sí, ¿eh? Sí. Bueno, quizás no va a ser ahora.
1: Lo va a hacer. Lo va
0: un poquito
1: a hacer,
0: más adelante.
1: Lo va a hacer.
0: Semana que viene.
1: Lo va
0: otra.
1: A hacer con el avión de todos. La va a hacer con su avión.
0: Sí.
1: Va a viajar a la Argentina y va a ver el estado de Jorge, de su papá. Recordemos que antes del Mundial debió ser hospitalizado y se había generado mucha polémica al respecto. Pero en un ratito, después de la tanda, porque tengo que chequear bien esta información, vamos a decir qué jugadores están viajando y quiénes no se subieron al avión. Obviamente que nosotros suponemos quién sí y quién no se subió al avión.
0: Sí, sabemos el cuerpo que, técnico ejemplo, sí, Scaloni viene.
1: Scaloni y todo el cuerpo técnico viene. Después hay jugadores que van a venir, Leandro Paredes va a venir en ese avión seguramente, Nicolás Otamendi lo mismo. Pero tenemos que ver bien, la tengo la información en el celu, pero quiero chequearla bien y quiero que nos pongamos en orden para no venderle fruta a la audiencia. Pero bueno, en un ratito también vamos a compartir las palabras de Scaloni, que se quebró en plena conferencia de prensa. Hay bastante información de la selección argentina que, bueno, nos duele a todos que haya perdido, pero la selección nada se le puede discutir.
0: Por supuesto, es así. Ya habrá tiempo de debatir si estuvo bien, si estuvo mal. También hay que bajar un poco la intensidad al respecto. Nos van llegando ya los primeros mensajes de la mañana. Hola, Anto, dice buen día. ¡Feliz día! Yo los considero a mis amigos, dice a vos, a Hugo, a Wense, dice Ariel. Abrazo grande para todos. Bueno, muchas gracias y feliz día para vos también, querida amiga Vivi, que nos acompaña desde siempre. Que nos acompañes desde hace muchísimo tiempo, te mandamos un beso enorme. Justamente hoy lo que les estamos proponiendo para que ustedes nos escriban al 552855, que es nuestro número de WhatsApp, es esa anécdota de los años que vos llevas con ese amigo. Ese amigo que vos decís, sí, hace 40 años lo conozco al chino, hace 40 años lo conozco a Pepe, hace 40 años lo conozco. Bueno, esa anécdota, ¿hace cuántos años que llevas y que tenés a tu lado a ese amigo que es de fierro? Ese amigo que está ahí, que vos sabés que abrís la ventana y sabés que si tenés un problema, él va a estar ahí y viceversa.
1: Total.
0: Porque si hay algo bueno de recibir la amistad y el amor genuino de los amigos, también es tener la posibilidad de brindarlo, ¿no? Así es como se hace. Bueno, hoy, Día del Amigo, esperamos esta información para que vos te comuniques al 552855.
1: En su caso,
0: sí.
1: ¿Cómo es el tema de la amistad? Porque, por ejemplo, yo tengo mis amigos del secundario, que han sido lo que más fuerte el vínculo ha quedado. Y después, bueno, los amigos ya profesionales, ¿no? De la universidad, de los laburos.
0: Sí, yo tengo grupos bastante heterogéneos, incluso de distintas edades, en distintos momentos de la vida. La realidad es esa. Y es como que disfruto de estar con todos, ¿viste? Quizás hay muchos, también me pasa que una vez que yo me fui, hay un montón de grupos,
1: claro,
0: que no pude seguir sosteniendo. Primero por una cuestión económica, que vos decís, che, yo no puedo viajar a verte todos los fines de semana como éramos cuando estábamos estudiando, ¿viste? Cuando estábamos en el secundario, cambian, digamos, esas situaciones. Pero aún así, sin embargo, vos sabés que esas personas están ahí. ¿Y cómo lo sabés? Cuando te tirás un mensaje, decís, che, ¿cómo andás? Tanto, claro. ¿Qué haces de tu vida, viste? Y capaz pasás 3-4 horas hablando. Tengo amigos que ya están en mi vida hace más de 15-16 años, uh-huh, también. Es un montón de... Cuando lo analizás desde esa distancia, te parece un montón, viste. Vos decís,
1: ¿o en qué momento pasó tanto tiempo?
0: 16 años. El otro día casualmente con un amigo lo evaluábamos. Che, ¿te acordás de esto? Che, ¿te acordás de lo otro? Sí, ¿te acordás que, no sé, yo te pasaba a buscar a tu casa, íbamos a bailar? Tenías 15 años, me dice. Yo le digo, buah. Soy una persona mayor a esta altura del partido, y muy distinta de esa realidad inicial. Pero bueno, lo importante, creo yo, es recordar con cariño. Y si por ahí hay algunos que se han alejado, se han ido, se ha cortado un poco, bueno, también hay que saber soltar y dejar ir, ¿no? También hay que saber irse del lado de aquellas personas que por ahí no valoran tanto la amistad que uno puede ofrecer, ¿no? La realidad es esa, siempre vivimos eligiendo y haciendo concesiones. Pero bueno, hoy es el Día del Amigo y esperamos que vos nos cuentes esta historia detrás, esta historia que tenés con ese amigo, con esa amiga de siempre. El 55-28-55 nos encantaría en este día gris hablar de alguna cosa linda, de algo lindo y de recordar momentos felices también, que es lo que nos hace en definitiva humanos, personas y sobre todo amigos en esta mañana de lunes 20 de julio. Pausa, 9:32 a.m.
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0: 10 de la mañana en la República Argentina, ya nos empiezan a llegar los mensajes de ustedes, los audios también. Sí, que los vamos a empezar a compartir en este 20 de julio, que además de ser el Día del Amigo, hay varios días interesantes, ¿no? 20 de julio, muy pero muy interesante. Y lo vamos a ir desarrollando porque la verdad... está lindo para irlo charlando, ¿no? De las que nos han llegado. Nos dejan ustedes los mensajes aquí el 552855. Hola, feliz día para mis amigas. Nos conocimos en jardín, sala de cuatro. Hoy tenemos 40 y seguimos juntas. Epa. Nuestros hijos son amigos y es hermoso seguir compartiendo la vida. Qué hermoso esto, ¿eh?
1: Total.
0: Qué hermoso esto, cuando lo pudiste construir así y lo llevas construido, viste, para toda la vida, que no es tan común como uno cree.
1: No, porque si vos te pones a pensar, las amistades te duran más que un matrimonio, te duran más que una relación con una pareja.
0: Escuchame, acá me está diciendo. Increíble. Desde los 4 y tienen 40, claro. Así que calculale vos ahí unos 36 años. 36 años de amistad es un montón de tiempo. Sí, total. Sí, sí. Pero bueno, es lindo tener para compartir también la vida junto a los amigos, ¿no?
1: Pero además todas las vivencias que han vivido seguramente en esos años de amistad, dice que son todas madres. Transitar esos momentos especiales, supongo yo, ¿no? También peleas, porque si no hay peleas es como que tan perfecto va a ser todo, ¿viste? Si no hay discrepancias, si no hay opiniones diferentes, yo creo que de esa forma también se nutre una buena amistad, pero siempre consolidando, ¿no?, el vínculo más que tal vez los ideales o las formas de pensar de uno o del otro.
0: Tal cual, hay otras cosas que a veces te unen, qué sé yo. En esta vida nos hemos polarizado tanto, viste, que hay que ver hasta dónde dejamos que nos afecten ciertas cosas. ¿Saben cuál es el motivo, dice, por el que se impulsó el 20 de julio, Día del Amigo?
1: Dicen acá.
0: Y claro, sí, es por el alunizaje, ¿no?
1: Sí, suponemos.
0: Todo comenzó en el año 69. En realidad... hay dos cosas que tenemos que hablar, porque para el Día Internacional del Amigo es una cosa, que tiene que ver, sí, con el primer alunizaje de la humanidad, que lo hizo el Apolo 11 en el año 69, los logros del ser humano en la exploración lunar y demás. Pero aquí lo que se destaca es que hubo un argentino llamado Enrique Ernesto Febraro, que inspirado por el histórico alunizaje del Apolo 11 en la Luna, decidió proponer una fecha dedicada a honrar la amistad enviando cartas a sus amigos.
1: No.
0: Por eso aquí en Argentina sostenemos el Día del Amigo. Lo sostenemos y lo abrazamos. Vos te imaginas, explotó el servicio postal del momento.
1: En ese momento lo que ha sido.
0: Sí, el Día de la Amistad. Bueno, esta fecha también se conmemora en otros lugares. La realidad es mucho más amplia. Lo que nosotros hablamos es de este señor, ¿no? De Ernesto Febraro, sí. Quien le envió cartas a todos a sus amigos, inspirado obviamente por el alunizaje. ¿Viste que se dice es el Día del Amigo por el alunizaje?
1: Por la llegada del hombre a la luna.
0: No, acá hay un tipo que lo propuso y tomó esa decisión. Bueno, hay otros lugares...
2: Igual, en lo que llegó la carta a los amigos, ya el hombre a la luna como que ya se
0: desmintió.
1: Ya volvió, ya había vuelto.
0: La verdad que no sé cuánto tiempo habrá demorado una carta
1: en ese momento
0: para circular dentro de una provincia, por ejemplo, o fuera de la provincia, porque no era lo mismo enviar una carta de Buenos Aires. Aire Entre Río que enviarla
1: a Tierra del Fuego.
0: Claro, por eso, pero...
1: Bueno, pero me gusta que cada país, por él en el mundo, le haya dado su propia identidad.
0: Sí, está muy bien. Hay otra fecha que tiene que ver con el 30 de julio también en otro lugar, para la zona de Paraguay, por ejemplo. Nosotros, acá en Argentina, junto con Brasil y Uruguay, lo conmemoramos hoy.
1: El 20.
0: 1000 postales le envió este hombre, me parece espectacular. Le envió a todos sus amigos, pero que tenía un millón de amigos el señor Febraro, una sí, cosa que loco.
2: Sí,
0: bueno,
2: sí,
0: fueron
2: sí.
0: ¿Sabes? 1000
2: le mandó
0: postales.
2: Todo el pueblo.
0: Claro,
2: estaba
0: sí.
2: Estaba aburrido una tarde y dijo, bueno.
0: Él dijo, ¿sabes qué? Hoy le mando la postal, la postal del alunizaje a todo el mundo.
2: Una vez crucé palabra con esta persona, le iba a contar.
0: Claro, es un poco así. Bueno, fue un acto que realizó este hombre, ¿no? 1000 postales el día que el hombre llegó a la luna. Bueno, según el propio autor de la iniciativa en diversas entrevistas, dijo que él tenía esa idea desde hace tiempo. ¿Ustedes son conscientes que el tipo podría haber elegido otro día para que sea el día del amigo?
1: Claro.
0: O sea, sí. Estábamos a merced de la decisión de esta persona, ¿no? Bueno, aunque las declaraciones de febrero a la prensa han sido confusas sobre lo que realmente lo llevó a tomar la decisión de enviar tantas postales, sostuvo que una de ellas fue cuando escuchó que el alunizaje del módulo era un gesto de amistad. Un gesto de amistad. Él había escuchado eso cuando estaba viendo el alunizaje en el 69. Dice, desde la humanidad hacia el universo se le ocurrió que ese podría ser el día del amigo. Por ese motivo mandó todas estas postales a todas partes del mundo. Pero no fue solamente dentro de la Argentina. Un loco. Qué lindo, me encanta. Qué lindo sí. Somos los argentinos. Qué lindo.
1: Pero
0: qué
1: yo tengo una consulta. Entonces en Estados Unidos, por ejemplo, hoy no es el día del amigo.
0: No.
1: Ah, yo pensé que era en todo el mundo, literal.
0: No es el Día Internacional de la Amistad.
1: Ah, no.
0: El Día de la Internacional de la Amistad es otra fecha, y lo definió la ONU, al Día Internacional de la Amistad, en el año 2011, y es el 30 de julio, no el 20. ¿Podemos festejar dos veces?
1: Dos veces, doble regalo.
2: Sí, igual, qué pesada la ONU, ponerlo 10 días después.
0: Qué pesada.
2: Negro, acomodate la fecha.
0: Sí, es un poco así. Bueno, se ve que no les gustaba mucho el concepto por el cual el señor Febraro tomó la decisión.
1: Además, muy a fin de mes, el 30 de julio.
0: Claro, bueno, sí.
1: ¿Quién va a poder festejar el 30 de julio?
0: Bueno, este hombre... la verdad que espectacular. Bueno, desde el consultorio de Lomas de Zamora en Buenos Aires, ajá, envió 1,000 cartas a 100 países, envió postales, de las cuales obtuvo 700 respuestas. Para mandarlo a todo el mundo.
1: Sí, bien. Buena respuesta.
0: Bueno, su idea la terminó patentando en el registro de propiedad intelectual en el año 1972. Luego la donó al Rotary Club, del cual era miembro, y una década más tarde de que Neil Armstrong pisara la luna, durante la dictadura militar, se estableció a través del decreto la oficialización del Día del Amigo. Igual más o menos alrededor del mundo andamos todos en las mismas fechas.
1: En julio.
0: Bolivia es el 23 de julio, acá es el 20, Bolivia el 23 de julio, Paraguay el 30 y a nivel internacional según la ONU también, 30 de julio. Chile no tiene existencia.
1: Chile no, para, es el 7 de diciembre, no, para ir bien en contra.
0: No,
1: todos.
0: Chile no tiene existencia oficial, pero sí se habla de que podría darse el primer viernes de octubre por San Francisco de Asís, o también el 14 de febrero, porque es el Día del Amor y la Amistad. Sí. Pero desde el 2010 están buscando establecerlo el 20 de julio también.
1: No han podido. Hace 16 años están luchando por la fecha, pero no pueden.
0: Y no han podido, sí es cierto. En el caso de España, ya que estamos, ¿no? No lo celebran, ¿eh? Ningún calendario de fiestas español aparece una celebración con tal motivo, pero sí hay muchos que lo festejan el 20 de julio también. O sea, es el rayo argentinizador que le llamo yo a estas cosas, y estamos en todas partes. En Colombia se celebra el segundo sábado de marzo, desde 2012, segundo sábado de marzo, y también el 14 de febrero por San Valentín, porque es el Día del Amor y de la Amistad. Estados Unidos, el primer domingo de agosto, tienen esta fecha. En Ecuador también el 14 de febrero, en Pakistán el 19 de julio. Venga, andamos todos ahí, andamos todos ahí. Y Perú.
1: Ajá, ¿qué pasa con Perú?
0: Desde abril de 2009 están festejándolo el primer sábado de julio. Esto lo implementó una cervecería. Y si les interesa también qué es lo que está pasando en Ucrania, bueno, ya el 9 de junio lo festejaron.
1: Bueno, ellos antes.
0: Es un dato, claro, muy importante que ustedes lo tengan en cuenta. Nepal, Paraguay, Sudáfrica sí eligieron la fecha de la ONU el 30 de julio para festejarlo. Pero bueno, acá lo celebramos. Seguramente algunos ya se habrán juntado este fin de semana a celebrar. Otros estarán esperando el fin de semana.
1: Muchas de las fiestas que había por el Día del Amigo fueron el pasado sábado.
0: Claro, bueno, sí, se adelantaron un poquito, ¿viste? Entonces lo vivimos con clima mundial.
1: Lo que
0: mundial.
1: Pasa es que como caía lunes, se adelantó sí, un día. Si hubiese caído, no sé, miércoles, se festeja el sábado.
0: Es que vos viste, después de todo lo que nos pasó. Estamos destruidos. No nos podemos ni recuperar después de este fin de semana.
1: No podemos.
0: Es una cosa de loco. Muy feliz día a quienes me acompañan, dicen la mayoría de las mañanas. Exactamente, dicen. Claro, sí, este tipo, claro, por esta información
1: sí, claro,
0: de este tipo que mandó las... de este tipo, ¿no? Con todo respeto, más allá de eso, que mandó las mil Cartas. Postales y resolvió 700. El argentino que le dio inicio al Día de la Amistad. Feliz Día de la Amistad, dice a la distancia. Vamos a Argentina, nos manda nuestro amigo Omar de Tartagal. Ah. Buen día, querido amigo. Día gris acá en Concepción del Uruguay. Hace frío, bajó la temperatura. Volvimos a la normalidad, diría yo, porque...
1: Pero no sé si me escuchaste, porque para la semana que viene sí, dan otra vez calorcito.
0: Sí, dale tiempo.
1: Dale tiempo.
0: Vos, haceme caso, dale tiempo, porque si bien va a haber un cambio, entra viento sur y te desparrama las ideas, ¿sabés qué? No queda nadie, no queda absolutamente nadie. Bueno, mándanos vos al 552855 tu mensaje para el Día del Amigo.
1: Tenemos un audio, me parece. Ya,
0: ah, a ver, no sé si lo tenemos ahí.
1: ¿Qué dice la gente?
0: A ver, ¿qué nos dicen?
3: Hola, muy buenas, muy buenos días, Anto, Wenceslao, bueno, le mando un abrazo gigante.
0: Hola, Carlitos.
3: Sí, también estamos tristes, pero por supuesto... agradecido a la selección argentina porque todo lo que nos brindaron, todos esos partidos difíciles que lo dieron vuelta y ahora, bueno, ¿qué va a ser? Ya llegamos a ser subcampeones, que no es poco, y una trayectoria inmensa, inmensa de Scaloni, de cuántos partidos habrá ganado, de cuánto la emoción que tenía ayer, las lágrimas y todo eso, pero nosotros decimos gracias a la selección argentina. Te mando un abrazo grande, que tengan un buen programa y un saludo grande a todos los oyentes de La 9.
0: Un beso grande, querido Carlitos. Bueno, sí, es cierto, ¿no? Creo que todos estamos y adherimos a ese pensamiento hoy,
1: total,
0: ¿no?
1: Bueno, hablaba Carlitos de la selección argentina. Tenemos los nombres de los jugadores que no se subieron al avión de vuelta para retornar a la Argentina. Lo decíamos hoy temprano. Messi y De Paul se quedaron en Estados Unidos, ya viajaron directamente a Miami, pero también sabemos que Julián Álvarez, Enzo Fernández, Cuti Romero, Lisandro Martínez, Simeone, Molina, Rulli, Lautaro Martínez y Nico Paz tampoco se subieron al avión que está viajando hacia la Argentina por diferentes compromisos, porque se van a tomar unos días de descanso. Hay muchos de ellos, mirá qué importante los nombres. Por ejemplo, el de Julián Álvarez, él llegó con una fisura en su rodilla. Nosotros hablábamos con un traumatólogo antes del Mundial y decía, va a llegar con lo justo, pero el tiempo de recuperación de un deportista de alta competición es muy diferente al de una persona que hace tal vez un simple deporte amateur y demás. Y bueno, lo veíamos a Julián, que cuando lo ponía Scaloni, corría los 90 minutos. Ayer dejó todo, al igual que Tagliafico, por ejemplo, también dentro de la cancha. Jugadores que, bueno, vienen golpeados desde la previa del Mundial y ahora tendrán sus merecidas vacaciones. Otros se van a sumar directamente a la pretemporada de sus respectivos clubes. Tenemos una novedad sobre Nico Paz, que si quieren después de la tanda lo compartimos, porque fue el único jugador de la selección argentina que ha publicado algo en sus redes sociales. Los otros, para mí, están esperando como que Messi dé el primer paso, a ver qué va a publicar el capitán para luego poder hacer sus respectivos desahogos. Pero bueno, Nico subió algo y subió algo muy sentido. Recordemos que Nico sí podría haber jugado con la selección española, él nació en España y ahí eligió llevar la camiseta de su padre.
0: Tiene doble nacionalidad, así que podía elegir.
1: Totalmente. Así que bueno, veremos a ver qué pasa. En su caso, muy lindas palabras, y además tenemos las palabras de Scaloni, que ayer en la conferencia de prensa se emocionó de una manera impresionante. Siempre le decíamos, Scaloni es el profesor serio, ¿no? Que nunca se emocionaba por los goles ni por las remontadas, y ayer vimos a un argentino más que sufre el fútbol, que vive fútbol. Él, en una conferencia de prensa antes del Mundial, había dicho, no en una conferencia de prensa en realidad, en una entrevista, que al día mira aproximadamente 18 horas de fútbol. O sea, está todo el tiempo prendido en la televisión mirando algún partido de todas las ligas del mundo, porque eso debe ser un buen entrenador, decía decía Scaloni, pero veremos. Es incierto su destino. Poco a poco, seguramente, ahora cuando baje la espuma de este momento, seguramente se siente a negociar con Tapia lo que se viene, porque esto es un proceso, chicos, como el que comenzó en el 2018 cuando arrancó, que la selección argentina no tenía identidad, que había muchas imágenes de la gente enojada. Bueno, el Scaloni y estos jugadores le dieron a la gente ese espíritu de volver a vestir la camiseta de Argentina, de ponerse la bandera al pecho y de salir campeones en más de una oportunidad. Pero eso, si quieren, después de la tanda, porque ahora ha pasado un minuto de las 10 de la mañana.
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0: Esto es lo que yo llamo música para un día de lluvia.
1: Sí.
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1: Esta es una re canción para karaoke.
0: Sí. Todo Memphis y la blusera es para karaokear. Pero sí, el blues es muy lindo para un día de lluvia como hoy, ¿viste? Para poner la casa un poquito en orden, para... Bueno, hoy muchos no han tenido clases, ¿no? No sé cómo estará, si todas las instituciones habrán adherido. Pero claro, sí tenemos un paro de 24 horas definido por el gremio, exactamente, los gremios. Y se comenzó con paro docente, 24 horas. Inicialmente se hablaba de 24 horas.
1: Por ahora, hay que estar atentos a ver qué pasa.
0: Sí, el tema del aumento, ¿no? Un incremento salarial del 7% en dos tramos, 3% de aumento con los haberes de julio, que técnicamente ya se cobraron los haberes de julio, o es a mes vencido, ¿cómo es? Y 4% de septiembre. No sé por qué, no en agosto. No entiendo ese ofrecimiento que les hacen. Que era para julio y para septiembre y no para agosto. No sé, no lo entendí, la verdad. Pero bueno, y le elevaré el mínimo docente a 850 mil pesos. Esto es lo que habían propuesto para julio. Fue rechazado. Y por eso es que se resolvió un paro de 24 horas hasta ahora, pero bueno, todo parece indicar que ya mañana sí, efectivamente, vuelven las clases, ¿no? Para los chicos aquí en la provincia de Entre Ríos. Bueno, hoy comenzaban las de Buenos Aires.
1: Hoy comenzaban las vacaciones de Buenos Aires. Ni siquiera pudieron coincidir ni una semana en esta oportunidad, porque recordemos que siempre coincidían una semana.
0: Tenés razón, pero fueron diferidas, me parece, Capital y Provincia de Buenos Aires.
1: Y muchas otras provincias también. Uh-huh. Teóricamente es un plan del gobierno nacional para que no se colapse el sistema turístico que se puede ofrecer en vacaciones de invierno.
0: Sí.
1: Es un poco más resumido que las vacaciones de verano. Viste que en las vacaciones de verano todo lo que es playa o mar y demás, complejos termales, explotan. Pero en invierno es más reducida la oferta de vacaciones.
0: Sí, estoy de acuerdo contigo. Vamos con estos mensajes que nos han llegado. Buen día, gente de Radio 9, dice, el problema es que se llegó a la luna, dice, aunque no somos amigos, deseo que pasen juntos a sus amistades. Un hermoso día, gracias y saludos, nos manda Gustavo. Bueno, para mí todos los que nos envían mensaje por la mañana aquí a Radio Nueva son amigos.
1: Sí, pero además...
0: Sí, porque son amigos, porque encima son voces conocidas. Nosotros tenemos mucha gente que vuelve a escribir. A muchos, de hecho, ya los tenemos agendados porque hace tantos años que mandan mensaje, o por lo menos la cantidad de tiempo que yo estoy acá, ya los reconozco.
1: Nos pasa algo con la audiencia, además, que es cuando, por ejemplo, no mandan ciertas personas mensajes, decimos, ¿estará bien? Porque es extraño que no manden mensajes.
0: Sí, es cierto. Yo siempre lo digo, hay algunos casos que están lejos, que por ahí nos mandan mensajes y digo, che, si no nos escriben es porque algo pasó. Nuestro amigo Omar de Tartagal, por ejemplo. Porque claro. Si no te mandó nuestro amigo Omar de Tartagal, algo pasó. ¿Dónde está nuestro amigo Omar de Tartagal que no nos escribió? Es así, el Viri, por ejemplo, el Viri, que le mandamos un beso grande también y le deseamos muy feliz día del amigo para esta jornada. Dice que ya no le quedan tantos amigos a Viri.
1: No, ¿por qué?
0: Sí. No, bueno, algunas cosas. No puedo. Sí, todo tiene que ver con ataques de animales del mar. Sí, claro. Sí, todo tiene que ver con ataques de animales del mar. Lo voy a dejar ahí, cada por uno sacará favor. Su propia conclusión en este 20 de julio. Busque, claro, no, es el
1: camarón.
0: El camarón que se duerme se lo lleva a la corriente,
1: en
0: claro.
1: En caso viene como anillo al dedo.
0: Es así. Hola chicos, buenos días. Mis amigos son mendocinos, epa. Dicen acá. Más de 30 años de amistad. Estamos lejos... Sí, dice, lo estamos. Pero es esa amistad que sigue intacta. Nos conocimos por el trabajo de nuestros esposos. Ella es la madrina de mi hijo más chico, dice. Y ellos son nuestros amigos, Patricia y Silvio, los cuales amo. Ellos son esa familia que elegimos para siempre.
1: A mí me gustan esas historias de amistades que se conocen, por ejemplo, de casualidad en vacaciones. por ejemplo, ¿no? Porque viajan con el mismo grupo turístico y justo coinciden en dos viajes y ya empieza esa amistad. O conozco casos, por ejemplo, de que fueron al mar y los chicos se pusieron a jugar con la familia que estaba al lado y sí, hace, no sé, 20 años vacacionan juntos en San Bernardo porque sí, ya es la tradición.
0: Son una familia de vacaciones, sí, incluso, sí, ¿viste? Que son amigos vacacionales, ¿viste? Que están ahí... y que están dispuestos siempre a irse a vacacionar a la costa, ¿viste? Bueno, esas cosas está muy bueno. Pero bueno, ¿cuántas amistades hay que vos vas construyendo, no? Con los años. Hola, chicos, feliz día, dicen acá. Bueno, feliz día para vos también. Sinceramente, dice, me duele que algunos de los jugadores no vengan al país a saludar a su gente. Muchos esperaban verlos. Entiendo que no traen la copa, pero aún así la gente les demuestra su apoyo y algunos no vienen al país porque tienen sus vidas en otros estados, dice. Pero la gente los quiere recibir igual, dice. Son muchos los jugadores que no vienen al país. Es cierto, son un montón que no van a venir. Hay algunos que ya se sabía que estaban ausentes con avisos porque volvían a trabajar y a jugar ya con sus propios equipos. Sí. Es increíble, hay algunos que no tienen ni siquiera días de descanso. Ya nosotros arrancan otra vez a jugar con sus propios equipos europeos.
1: Hace un ratito dimos un par de nombres, pero bueno, es sí, entendible. Y Messi sí, va a venir a la Argentina en algún momento, Messi va a tener un partido de despedida. Yo no quiero decir con esto que Messi ya no juegue más con la selección. Yo te digo que...
0: A ver esa teoría, porque para mí...
1: Hay que esperar la Copa América en nada, en no, dos años.
0: Pero a ver...
1: Messi para mí no se va a despedir. Para mí, ayer fue el último partido de Messi en el Mundial. Quedan todavía dos o tres partidos
0: no
1: más
0: sé,
1: de Messi.
0: Sí, vos sabés que no sé, porque Messi es un tipo que tranquilamente podría estar en... Si es convocado, que yo creo que sí, podría estar tranquilamente en la banca. Todo este Mundial ha jugado 120, 125, 130 minutos.
1: Se preparó un montón.
0: Por eso, entonces digo, che... ¿Qué les hace pensar a ustedes que no podría estar como suplente y entrar 15 minutos a jugar? Solo para darle la alegría a su pueblo.
1: Claro.
0: Qué sé yo, el tiempo responderá un montón de preguntas que tenemos. Hola, buen día, dice a todo el equipo. Feliz día de la amistad, compañeros de todas las mañanas. Bueno, querida Grace, te mandamos un beso enorme. Muchas gracias por escribirnos y feliz día para vos también. Nos pone muy, pero muy feliz que formes parte de este equipo matutino. Gracias por estar en las buenas y en las malas. Feliz día del amigo, nos manda aquí Susana. Buen día, chicos. Bueno, buen día para vos, Susana, también. Y feliz día del amigo. Qué lindo, ¿eh? Me gustan estos mensajes.
1: Vamos, queremos experiencias con amigos, vivencias juntos.
0: Claro, tírate alguna anécdota.
1: Claro, tírate alguna anécdota, por ejemplo, que hayan tenido.
0: Bueno, si tuviste la suerte de viajar, pero bueno, ¿quién no ha tenido alguna que otra aventura loca, claro, con algún amigo?
1: Totalmente.
0: ¿Algún rinraje que salió mal, por
1: sí,
0: ejemplo?
1: Sí, miles de esas.
0: Era de otra época, ¿viste? Totalmente antique. Bueno, hoy también 20 de julio se conmemora en otros días interesantes como el Día Mundial del Ajedrez.
1: Epa, mira vos.
0: Nada más ir a ver. ¿Jugás al ajedrez?
1: No sé jugar al ajedrez.
0: ¿Jugás al ajedrez?
3: No. ¿Vos sabés que he tratado pero con la cabeza no me da?
0: No, pero no digas.
3: Yo siento que es esa la razón.
0: No, no.
1: Yo soy muy de... ¿Viste esos juegos? Por ejemplo, el ajedrez o el truco, no lo sé jugar.
0: ¿Cómo?
1: Son los más populares tal vez de Argentina.
0: ¿No sabes jugar el truco?
1: No, no vale, sé jugar.
0: Eso es bueno, mañana vamos a traer cartas de truco. Y le vamos a enseñar a jugar el truco. Vamos a jugar el truco hasta que el chico Bancho diga, ¡amo el truco! Sí. Sí, lo vamos a atar a la silla y hasta que no diga que ama el truco y lo aprenda a jugar a la perfección, no lo vamos a soltar.
1: Por favor.
0: Eso vamos a hacer. Y con lo mismo vamos a hacer con el ajedrez. No, pero es un lindo juego. Es un lindo juego para aprender a desarrollar la lógica, la estrategia. O sea, hay formas que te ayudan a pensar de otra manera, de otro lugar. Es una linda actividad para enseñarle a los chicos, ¿viste? Y hay otros juegos también muy lindos que también se juegan con tablero, qué sé yo.
1: Sí.
0: Pues puedes jugar a las damas.
1: Yo soy mucho del
0: al parchís.
3: ¿Cuál es la diferencia entre el ajedrez y las damas?
0: Vos sabés que tiene, me parece que tiene que ver con los movimientos y, bueno, por supuesto, las formas.
3: Claro.
0: La forma, ¿viste? Que las damas son
3: claro, en las
0: fichitas. Y en el ajedrez, bueno, tienen toda una valía y un,
3: sí, sí,
0: y un movimiento específico las fichas, pero es una muy buena pregunta.
3: Esa gente que tiene en su casa tipo el ajedrez de cristal,
1: uh-huh,
3: o el ajedrez de madera,
1: sí,
3: pero tipo madera bien.
1: Buena, buena.
0: Lindo. Nah, lindo.
3: El de cristal es como, ¿te parece?
0: No, el de cristal no sé, pero el de madera.
3: Un día llegás con unas copitas de mate, lo cruzás,
0: te lo llevas puesto.
1: La reliquia familiar.
0: Adiós, la reliquia familiar.
1: No, pero a mí me gustan los que no son de tamaño tradicional, que son tipo de tamaño mesa así impresionante.
0: Me encanta.
1: Vos decís,
0: me encanta.
1: Me sentaría a ver esto.
0: Hay un ajedrez, una versión de las tantas. Hay millones, ¿no? Por supuesto. Obvio. Pero hay uno que a mí me gusta mucho y lo he visto en algún que otro comercio de acá de la ciudad. Es un ajedrez que las piezas son gauchescas.
1: Forma humana.
0: Claro, sí. Viste, tenés el peón,
1: la
0: viste.
1: Reina.
0: Me encanta cómo está construido. La verdad que esas cuestiones están muy buenas. Bueno, para vos que estabas preguntando cuál era la diferencia entre las damas y el ajedrez. El ajedrez se considera un juego de guerra complejo,
3: sí,
0: con piezas asimétricas. Mientras las damas se destacan por la sencillez geométrica y el movimiento unificado de sus piezas. Las damas utilizan un tablero normalmente de 8x8, de 10x10, donde cada jugador cuenta con entre 10 y 20 fichas. Todas las piezas se mueven y capturan de la misma forma, en diagonal, hasta llegar al otro extremo del tablero, donde se convierten en reyes y pueden moverse hacia atrás y hacia adelante. El ajedrez, por su parte, se juega en un tablero del 8x8, de 8x8 con 64 escajes, dice acá. Cada jugador dispone de 16 piezas distintas: peón, caballo, alfil, torre, dama y rey.
3: Claro.
0: Y cada una con sus propias reglas de movimiento y de valor estratégico. ¿Cuál es la diferencia de estrategia que hay? Bueno, la complejidad, porque el ajedrez tiene una mayor profundidad estratégica.
3: Claro.
0: Sí, vos tenés que ir dos o tres movimientos adelante para lograr hacer el jaque mate. es un poco así. Y las variaciones que tiene, ¿no? Debido a que las piezas son asimétricas. Las damas tienen una regla mucho más fácil de aprender, más práctica, pero también requieren un cálculo matemático que es muy preciso a largo plazo.
1: A mí me encantó.
0: Ya donde hay matemática...
3: Sí, ya no me gustó.
0: Ya no podemos.
1: Yo nunca había jugado a la generala.
0: Ah, ¿viste? Es lindo la generala.
1: Con ustedes jugué la primera vez a
3: sí.
1: la generala.
3: Yo perdí el dedo izquierdo del meñique.
1: Sí.
3: Yo aposté un dedo.
0: Una vez que, claro, ya se te sanó, veo que te quedó nada más la mitad.
1: Sí, sí, sí.
0: Qué feo, qué bien. Lo importante, claro, está así. Pobre Ari. Claro, ¿cómo vas a apostar un dedo?
3: Y
0: lo
3: bueno.
0: Lindo de la generala, por ejemplo.
1: Él dijo, yo aposto mi dedo. Podría haber apostado, no sé, un reloj o algo.
0: Sí, bueno. A mí me pasó algo bastante loco. Una vez que uno aprende a jugar a la generala, por ahí es mucho más fácil otros juegos donde hay unas valías similares. Por ejemplo,
1: a ver.
0: No me funen por esto que voy a decir, pero aprendiendo a jugar a la generala, para mí fue mucho más fácil después aprender a jugar al póker. Porque hay ciertas valías que son muy parecidas, ¿no? Esto de hacer póker, justamente, en la generala también tiene su propio nombre y es igual, solo que con dados, digamos. Una con carta, la otra con dados. Entonces está muy bueno. Está muy bueno esto. Y bueno, forman parte, en realidad, de los juegos patrios, podríamos decir de alguna manera. La generala había, qué sé yo.
3: Claro. Y es un juego fácil,
0: mis abuelos
3: un vaso y cuatro dados y ya está.
0: Sí, mis abuelos jugaban a la generala, a la lotería, mucha lotería,
3: sí.
0: Mucho bingo también, pero de estos juegos familiares que habitualmente había en el hogar.
3: Siempre están en casa.
0: Sí, sí. ¿Y qué son?
3: O sea, ¿quién no tiene una lotería en su casa?
0: Y sí,
3: y ahora ustedes no, ninguno,
1: amo la lotería.
0: Y sí, la lotería es lo más.
1: El
0: bingo también, tener dados para jugar a la generala, unas cartas...
3: Claro.
0: De baraja española para jugar al truco.
3: Que siempre tenés que contarla antes de usarla porque andás a ver si está completa.
1: Sí.
0: Nunca está completa. Nunca está completa, es un poco así. Dice, vuelvo a molestar, dice, en las damas las piezas son todas iguales y se mueven igual. Dice, en el ajedrez existen distintas piezas y cada pieza tiene distintos movimientos. Dice, esas son una de las diferencias. Se cree que se inventó en China, nos manda nuestro amigo Gustavo. Bueno, yo creo que es un poco así. Pero bueno, son esos juegos que también disfrutás con amigos, ¿no?
1: Sí, totalmente. A mí el que amo, que tipo es un juego muy tradicional, por ejemplo, que siempre lo hacemos, tipo, un día así, por ejemplo,
3: no.
1: Es el día... Okay.
0: De alguna manera.
1: Es el día de... un día así para jugar al chinchón con mis abuelas.
0: Sí, me parece que un día de
3: yo
0: lluvia.
3: Yo soy fan del Chancho Bass. Me hace la cosa, el mejor juego que se ha creado en este
0: país. Termina con las manos toditas rotas.
3: Sí.
0: Y las cartas también.
3: Pero.
0: Toditas destruidas. Pero ¿quién te quita los golpes?
3: ¿Quién me quita lo bailado?
0: Es un poco así. Bueno, muchos de estos juegos. El chinchón está lindo, el truco está lindo. Y tantos otros. Hay otros que por ahí no son tan radiables, pero que también... Bueno, la casita robada, muy sí. sutil. La escoba el 15, uh-huh. que es todo un fenómeno, la estuvo de la escoba el 15 porque te obliga a sumar. ¿Viste? Te obliga a tener ahí la numerología. Claro, ¿viste? Eso está muy bueno también. Esos son juegos que está bueno para ejercitar la mente lógica. De los chicos. Y la lógica, justamente la lógica. Bueno, lo importante es hablar, ¿no? De estas cosas, de estos juegos que forman parte de la vida, ¿no? De la gente. Total. Y que también pueden formar parte tranquilamente de los amigos. Para mí un planazo de invierno,
3: ajá.
0: Si hace mucho frío, para mí un planazo es juntarte en una casa... Meter una buena timba de sí. lotería, por ejemplo.
3: Mucha plata invertida.
0: Sí, sí, buen truco, pero claro. todo con amigos, ¿viste? Oh,
3: sí. sí, una sí, lotería. Sí,
0: tomarte una cervecita, ¿viste?
3: 10 mil pesos el cartón.
0: Sí.
3: Te dejás todo ahí.
0: Y all in.
3: Sí,
0: all in.
1: Pero además hay muchas instituciones,
0: pleno.
1: Ya sea colegios y demás, que han tomado, por ejemplo, una tarde de bingo para recaudar fondos. Se ha vuelto como tradicional ya eso sí. y está genial. Yo he ido. Y están buenísimas esas tardes.
0: Me gusta. Bueno, habrá otros por ahí más jóvenes o otras generaciones que prefieran por ahí juntarse a jugar a la Play, por ejemplo, y quieran
1: no,
0: jugar a la Play por
1: no
0: plata.
1: Que es buena.
0: Pero jugarte una buena lotería, un buen truco por porotos, aunque sea por poroto, ¿viste? Está bueno.
1: Nosotros en el colegio, por ejemplo, a veces justamente para alejar y volver a las raíces, hacemos concurso de Tutti Frutti. El Tutti Frutti también.
0: El Tutti Frutti también te ejercita.
3: Sí.
0: El Tutti Frutti termina siendo un juego de guerra porque Total. Siempre hay alguien que inventa.
3: Sí.
0: Dale. Es como el del video.
3: No existe ese animal, no existe.
0: Claro. Color león. ¿Y cómo es el color de león? Amarillito, medio marroncito.
3: Color anaranjado. No existe el color anaranjado.
0: Naranja.
1: Un enfermo cuando ponen animal dinosaurio.
0: Claro, ¿viste?
3: ¿Y qué es el dinosaurio? ¿Qué tipo de especie? ¿No es un animal?
0: Claro, no sé si podría ser considerado
1: pero
0: dinosaurio.
1: No, tenés en...
0: Claro, no, ese... No, delfín.
3: Andá si se lo va a Pedro Picapiedra a ver qué te
1: Ay,
3: dice.
1: Dios, a ver qué
0: te claro. ¿Qué diría Pedro Picapiedra en este caso con su vino? Claro, vos te pensás que diría llamado el Chabadú.
1: Y me enferma también, déjamelo decir, cuando ponen en colores color magenta.
3: Es un color
0: sí,
3: magenta.
0: Y bueno, pero es... Y,
1: los
0: pero
1: colores
0: son
1: los colores que todos...
3: No, está
0: no,
3: bien.
0: Bueno, pero
3: no,
0: magenta,
3: está
0: magenta
3: bien.
0: Y cian son.
1: Sí. Naranja.
0: Yo prefiero que pongan cian a que pongan colorado.
3: Claro.
0: Dale, amor,
3: colorado,
0: es rojo.
3: Anaranjado.
0: Claro.
3: No, magenta y cian son colores que existen.
0: Sí, magenta y cian te los doy por recontraválido.
1: Pero están los grises, porque por ejemplo te ponen color vino tinto.
3: No, es lo mismo que colorado sí. y anaranjado.
0: No. El vino es una tonalidad. O sea, vos tendrás el rojo vino, tendrás...
3: Encima ponés violeta, ¿qué? Ponés vino tinto.
0: ¿No te parece
3: ¿No te parece que es un poquito rebuscada?
0: Claro, vos te querés ganar los 10 puntos a toda costa.
1: Claro. Para y, por ejemplo, en el Tutti Frutti pasa una que es tremenda. Tipo, somos tres.
0: Sí.
1: Y nosotros dos ponemos cianino. Nos llevamos 20, nos llevamos 15.
0: ¿Cómo dijiste que pusiste?
1: Nosotros completamos.
0: Sí.
1: Animal con C.
0: Sí.
1: Castor, vos ponés también, no sé, un animal con C.
0: Ahora no castor. Tengo ninguno, ¿viste? No tengo ninguno.
1: Bueno,
0: a la mano.
1: Nos ponemos castores, si ahí no puso nada, ¿cuánto sumamos en ese caso?
0: Si no pusiste nada, no pones nada.
1: Pero nosotros sí pusimos castor.
0: Si pusimos los dos lo mismo, son 5 puntos para
1: pero
0: cada
1: no
0: uno.
1: No puso nada.
3: ¿Y qué tiene que ver?
0: Y él se queda en cero.
3: Yo tengo cero.
0: No.
3: Eso
0: es la palabra.
3: Para querer robar no. puntos donde no hay.
0: Eso es un robo, tal cual. Eso es un robo total. Es cierto.
3: Sátrapa.
0: No, a ver, vos los puntos es así. Palabra nueva son 15 o 20 puntos, depende cómo lo juegue. Palabra compartida, 5 sí. puntos, porque... Y si no pusiste nada, es cero, digamos.
3: Claro.
0: Será cero en esa categoría donde no pusiste
3: es
0: nada.
3: Es patear el que está en el piso.
1: Me
0: claro, no lo vas a...
1: Que no roben puntos, justo.
0: Pero ¿qué gracia tiene, no? Si entras a robar puntos, ¿de qué gracia sí, no, tiene?
1: Pero después ustedes son los que suman al más 4, más 2, y eso está prohibido para la regla.
3: Bueno, ya vas a llorar por jugar al 1. ¿Viste? No hay que invitarlo más.
0: Lindo lindo el 1, lindo juego para compartir. Sí. Yo les voy a contar algo. Yo el 1 lo aprendí a jugar de grande. Ajá. Con la carta de 1. Nosotros jugábamos a un juego llamado Jodete, que era con carta de baraja española. O sea, el 12 cumplía la función de cambiar la ronda, claro. El 2 de oro, el 2 de basto, el 2 de...
3: No, no, pero son juegos que le agarrás ya cuando lo tenés tipo en la cabeza,
0: claro,
3: sale
0: entonces,
3: rápido.
0: A ver, con las cartas de uno es más fácil porque la carta te dice claro. La valía que tiene y lo que significa. En el caso del jodete había que diagramarlo un poquito más. Te tenías que acordar que, bueno, el 10 era para tirar, cambiar de palo, el 12 era para cambiar la ronda. Lindos juegos. Yo creo que hay que volver a...
1: A eso.
0: Sí, a tener las manos ocupadas.
1: A lo lúdico.
0: Hay que volver a tener las manos ocupadas, hay que volver al concepto de jugar con amigos, a que a la cosa sana, ¿viste? A la cosa... volver a los orígenes. Estoy re patriota últimamente. Sí, ustedes sí, me sí, disculparán, ¿no? Pero estoy muy patriota. Sí, sí. Cada día más. Cada día más. 10 de la mañana, 29... Claro, dice José. Tenés caballo, camello, cobayo. Vos decías castor.
1: Castor. Y lo peor que era...
0: ¡Caballo!
1: Y a ninguno se le ocurría.
0: Claro. Me gusta que están recontra atentos
3: que
0: también...
3: La que estaba muy patriota hace 20 segundos. Castor tiró.
0: Castor. Era de caballo. Bueno,
3: carpincho, de cine.
0: Carpincho, nenito. Claro, de última puede ser un capibar, pero carpincho, decí carpincho, ¿viste? Y viene con nutria, ¿me entendés?
3: Claro.
0: No, pero está bueno. La verdad que es un lindo ejercicio. Yo siempre digo que hay letras del abecedario que no tienen animales.
1: No.
0: No hay.
1: Por ejemplo, el H. La H. ¿Hay animal? Ah.
3: Hormiguero, oso.
0: Hormiga. Bueno, pero la hormiga. Ahí está. ¿Es un animal o es un insecto?
3: ¿Y los insectos qué son?
0: Y, pero no sé.
3: ¿De qué mundo vienen?
0: No sé, para mí
3: ya... ¿Del reino de qué reino?
1: ¿Vegetal o animal?
0: Claro, bueno, pero ves, en las categorías para mí deberías aclarar. Animal, insecto, barra varios, moluscos. También digo...
3: ¿Del reino Fungi?
0: Claro, claro. Y sí... ¿Son o qué son? ¿Son o no son? ¿Viste? La hiena, dicen acá con
3: la
0: hoy.
3: Hiena.
0: Acabamos de encontrar una campeona de Tutti Frutti en los mensajes. Y esto me encanta.
1: Mira, yo soy campeona de Tutti Frutti, así que venga y nos enfrentamos a la
0: No, ruta. No, me encanta. Vamos a armar una competencia acá por mensaje.
1: Tenemos que armarla.
0: Qué lindo sería jugar al Tutti Frutti. En vivo.
1: Llamamos
0: por teléfono y hacemos en vivo el Tutti Frutti. Estamos para un campeonato de esos, ¿eh? Ya lo vamos a organizar. Cuando tengamos un poquito más de tiempo, lo vamos a organizar. Campeonato de Tutti Frutti. Torneo de Tutti Frutti en Radio 9. Y llamamos y jugamos acá. En vivo y en directo. Y el que...
1: Yo le gano a todos.
0: Cómo boquea, ¿eh? Cómo boquea, después no se la va a...
3: Ya llega el momento que uno directamente lo mutea.
1: Ay, cállate la voz.
0: Mirá que hay que aguantársela, ¿eh? Hay que aguantársela.
3: Hay que aguantarlo, sí.
0: No, hay que aguantarla si la perdés, digo. O sea, te puede pasar también.
1: Yo soy como España, soy el mejor del mundo.
0: ¡No! ¡No!
3: Ahí lo tenés. Después llora.
0: Llévatelo.
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0: menos cuarto de la mañana. ¿Cómo se nos pasa volando este lunes, Dios mío?
1: Lunes nublado, 12 grados en estos momentos en Concepción del Uruguay, la humedad es del 90%, y recuerden que la máxima prevista para el día de hoy llegaría a los 14 grados. Sin chance de precipitaciones altas, todas son menores al 15%.
0: Hay algo que a mí me gusta hacer todos los lunes, y yo propongo que esto lo empecemos a diagramar y a pensar para todos los lunes de todos los días de la vida.
1: ¿Qué es?
0: Que es organizar la semana, ¿viste? Bueno, ¿qué vamos a hacer esta semana? ¿Qué tenemos para hacer? ¿Cómo la vamos a diagramar? ¿Cómo la vamos a planear? El sábado que pasó, íbamos a tener tarot en la escena, una nueva entrega de tarot en la escena con un nuevo signo. Bueno, lamentablemente las cuestiones climáticas no dejaron avanzar esto. Y hay una nueva fecha. Hay una nueva fecha para esta obra, pero ¿sabes qué? Para eso vamos a hablar con ella, con la única, la inigualable, la protagonista de esta historia, la señorita Alfonsina Ardaiz. Buen día, querida amiga. Feliz día.
2: Feliz día, amigos. ¿Cómo están?
0: Bien.
2: Qué maravilloso ser amiga de ustedes.
0: Que, igualmente, lo mismo decimos nosotros todos los días de nuestra vida. No nos olvidamos nunca. Sí, es una cosa de locos. Es una cosa
2: de mucho amor. Sí.
0: Todo amor de verdad. Todo amor de verdad. Bueno, amor mío, escúchame. Se ha suspendido Tarot en la Escena. Se ha en realidad reprogramado, no suspendido. Esto es importante que lo podemos decir.
2: Se reprogramó por temas climáticos, porque llovía mucho y teníamos miedo que no puedan llegar, ni escuchar, ni estar en el momento presente ahí con nosotros.
0: Es así. Bueno, esta entrega que ahora tiene una nueva fecha, no sé si ya lo tienen definido a esto.
2: Sí, ya está. En 5 minutos largamos el flyer, pero es el jueves 23. Vamos a estar haciendo a las 21 horas en la Yotivenco Espacio Teatral, Estrada 1489, Tarot en la Escena, pero de Frida, la Emperatriz de Corazones.
0: ¡Qué bárbaro!
2: Vamos a estar hablando de Frida Kahlo. Vamos a estar allí, así que con Frida. Es el mes de Cáncer, entonces las raíces del agua, las emociones, la vida, las experiencias únicas. Bueno, va a haber Tarot en la Escena también, en vivo, combinado con la obra de teatro que va a hablar sobre los cuerpos, el agua y demás. Va a estar muy bueno. Y este mes, obviamente, está inspirado en Frida Kahlo, que nació en el signo de Cáncer, es como nosotras. Ay, sí. Y ella sufrió mucho por amor, ¿no? Entonces, sí. Vamos a conocer un poco de su historia.
0: ¿Y quién no? Ahí donde vamos a empezar. ¿Y quién no ha sufrido por amor?
2: Así que bueno, ella conoció el amor, el dolor, y también esto de logró transformar todas sus heridas en arte. Entonces, bueno, vamos a hablar desde ese punto.
0: Sí, una historia preciosa la de Frida Kahlo. Realmente es para vivirla y para entenderla ahora con esta obra desde otro lugar, ¿no? Porque,
2: exacto,
0: viste que te pueden venir a decir, bueno, la artista a través de su pintura, que son geniales también, y que es cierto, hay algo ahí que hay que estudiar también, pero cuando vos lo ves desde otro lugar, desde la cosa más espiritual, viste, de pronto entendés quizás otras cosas, ¿no?
2: Sí, olvídate. Incluso, bueno, vamos a saber la carta natal, vamos a hablar un poquito de la carta natal de Frida, porque era contarla desde ese punto, ¿no? Desde su historia emocional y terrenal, y después vamos a tener una dinámica de tarot que bueno, es nueva, así que vamos a ver cómo funciona.
0: ¿Va a ser en vivo? O sea, ¿se va a leer el tarot en vivo también? ¿Va a haber participación de la gente?
2: Va a haber participación, se va a leer el tarot en vivo, como lo venimos haciendo, pero vamos a armar una nueva dinámica para que todos puedan hacer alguna preguntita.
0: Fantástico. Escúchame, ¿y horario más o menos se tiene ya previsto? ¿Va a ser el mismo horario de la anterior? Creo que me lo dijiste, pero se me pasó por alto.
2: Sí, jueves 21 horas.
0: Bien, 21 horas para que ya vayan. ¿Sabés qué me llama la atención? Estamos hablando, viste, del signo de agua y todo lo demás. Llegaron las lluvias, llegaron como para quedarse, viste. Para mí todo tiene que ver con todo, ¿viste? Es algo fantástico. Pero bueno, en este caso el jueves tenemos un plan para hacerlo.
2: Sí, el jueves, 21 horas, en la Yotivenco Espacio Teatral, vamos a hacer un montaje escénico, ¿no? Es todo un montaje teatral sobre Frida y sobre, bueno, también lo que va a haber después. Y pueden conseguir las entradas en la biografía de la Yotivenco, que es layotivenco.espacioteatral, y si no, al 3442-544029.
1: Perfecto. Alfon, nosotros, bueno, acá con Ari estuvimos acompañando los demás ciclos y siempre tienen algo novedoso para presentar. Y nosotros, anticipando un poco lo que iba a pasar el sábado, le decíamos a la audiencia de Radio 9 que vayan porque hay una sorpresa, porque hay parte del equipo de la radio que va a estar participando. Obviamente que no lo spoileamos, nada de eso, no. Pero es como una sorpresa especial para el equipo de Las Cosas por Su Nombre.
2: Obviamente, hay algo mágico que va a suceder.
0: Ustedes vayan.
2: Alguien que sí, vayan a verlo porque va a pasar algo súper mágico. Y bueno, es muy representativo para nosotros.
0: Bueno, ¿sabes qué?
2: Para nosotros como equipo, como amigos.
0: Nos vamos a encontrar, guiño, guiño, nos vamos a encontrar y esperamos que siempre sea absolutamente convocante, ¿no? Esta fecha. Así que yo creo que sí, o sea, ¿viste? Hay que visualizar, sí, ¿no? Hay que visualizar la sala llena.
2: Así que bueno, los y las esperamos en la Yotivenco, Estrada 1489, el jueves a las 29.
0: Mi amor, muchísimas gracias y que tengas...
2: Vale.
0: Sí.
2: Hay 2x1 si sos de Cáncer. Me había olvidado. Si vos sos de Cáncer, tenés un amigo de Cáncer, vas, tienen que ir sí o sí con el DNI, claro. Lo presentan en la Yoti y esa persona entra gratis y bueno, y la otra tienen una sola entrada nada más.
0: Me vuelvo loco, vamos a llenar todo de cánceres entonces, me encanta eso. Todo de cangrejos, qué lindo. Amor mío, te deseo lo mejor y que tengas una jornada maravillosa. Esta mañana lunes.
2: Muchísimas gracias. Igualmente para ustedes y bueno, que este día hermoso, aunque esté un poquito nublado, la pasen lindo con sus amigos y seres queridos.
0: Igualmente. Nos encontramos el jueves. Gracias.
1: TKM.
0: Hablamos. Besito, hablábamos con Alfonsina Ardaiz, la protagonista de Tarot en la Escena, que este jueves vamos a estar viendo, yendo a ver, por supuesto que vamos a ir, vamos a ver la historia de Frida Kahlo a través de Tarot en la Escena, sí. ¿No? El espíritu de Frida Kahlo, de Cáncer también, porque le toca el mes de Cáncer, ustedes vieron que se van cambiando, va cambiando cada entrega, va cambiando el signo, ahora le toca Cáncer, es el mes de Cáncer, así que la verdad es algo muy lindo. Como para ir a ver, para ir a analizar, ir a disfrutar con amigos, por ejemplo, es una muy buena salida de peña, por ejemplo, el jueves. Sí, no tenés nada que hacer, te vas a la Yotivenco a ver esta obra que te puedo garantizar que va a estar linda, va a estar muy linda.
1: No fuiste a ningún ciclo pasado.
0: No, porque...
1: Te vas a sorprender.
0: Me pasó algo muy curioso, le decía a Alfon fuera de micrófono, me pasó algo muy curioso que en las anteriores entregas, por H o por B no pude estar. Por H o por B no pude estar. En esta sí. Y el sábado podía, claro. Y ahora puedo también, ¿viste?
1: Listo.
0: Bueno, esas cosas hay que aprovecharlas.
1: Además es el tuyo, es muy especial.
0: Sí. Yo todo lo que tenga que ver con la cuestión pues, de creer o reventar, hay que ir, sobre todo, porque siempre tiene un mensaje lindo para darte, que es lo importante.
1: Amigos, bueno, vamos a hablar un poco nuevamente de la selección argentina, así ya vamos dejando de lado este tema. Scaloni dio un bombazo a la conferencia de prensa tras la derrota de la selección ante España en el final del Mundial 2026. El DT puso en duda su continuidad, se emocionó hasta las lágrimas y abandonó la conferencia de prensa sin poder seguir hablando. Obviamente que todos los periodistas que estaban ahí lo aplaudieron a Scaloni por todo lo logrado. Después vamos a dar un poco sus datos estadísticos y demás, pero si quieren ahora lo escuchamos al entrenador de la selección argentina, porque decía cosas interesantes cuando le hacían referencia a cómo vivió estos últimos años. Recordemos que él lleva 8 años a cargo de la selección argentina.
0: A ver, ¿qué nos decía?
3: Porque ya no sé si va a poder hacer algo tan grande como esto, y a lo mejor, bueno, había que verlo. Yo al presidente estoy agradecido por haberme dado la oportunidad esta de estar en el lugar.
0: Bueno, sí, la emoción, sí. Es totalmente lógico.
3: De estar en el lugar que estoy, es el lugar soñado para todos, y creo que es justo que me pueda tomar este tiempo y y pensarlo. Este lugar es maravilloso, maravilloso. Es un...
0: Bueno, son las lágrimas de campeón también, ¿eh?
3: Soñado. A ver si paro, porque no soy capaz. En mi vida pensé que... Pensamos, todos los chicos del cuerpo técnico, estar en ese lugar. Entonces, para seguir, se necesitan un montón de cosas. Sobre todo, volver a resetearse, volver a formar un grupo como este.
0: Claro, sí, bueno. Yo creo que en realidad un poco es ahora que las emociones están, sí, a flor de piel, pero hay muchos jugadores que están ahora en la selección, que están en condiciones de seguir estando, que tienen mucho para dar. O sea, Scaloni creo que ha demostrado ser un técnico que arma estrategias, nunca se dependió solo de Messi. Arma equipos, arma estructura. Entonces, ¿por qué se va? Yo no lo dejaría ir si fuera el presidente.
1: No, es que
0: no te dejo ir, rearmame todo.
1: De acá a diciembre tiene un laburo impresionante. Porque, ¿qué pasa? Scaloni hizo el camino a la inversa de lo que lo hace cualquier entrenador. Y de cualquier entrenador que hoy es un entrenador de nombre. Vamos a poner un nombre bien argentino, Gallardo.
0: Sí.
1: Gallardo era un jugador de un club, después se formó como director técnico, agarró un club que estaba medianamente estable y lo sacó recontra campeón. Pero sí, sí. Gallardo tenía una experiencia vivida en ese club. A Scaloni no lo conocía nadie.
0: No solo no lo conocía nadie, no tenía experiencia dirigiendo.
1: Es más,
0: fue su primera
1: era
0: experiencia.
1: Más conocido Aymar, su ayudante de campo principal, que Scaloni, o sus demás ayudantes de campo.
0: No.
1: Scaloni era un joven que una vez tuvo un paso por la selección argentina, que inclusive lo dijo él antes del partido de Inglaterra, de a mí me llevaban a los partidos de Argentina, o no por ser bueno, sino porque sabía cómo entretener al equipo. Dijo eso el mismo Scaloni. Bueno. Entonces vos decís, tiene ese factor. Y él, sin el apoyo de nadie, porque los medios me acuerdo que lo mataban.
0: Sí, por eso que te digo, yo estoy para vivir una era más de Scaloni, ¿eh? Quiero
1: totalmente
0: ver cómo... ¿Sabés qué es lo lindo de este cuerpo técnico? A mí me gustaría verlos construir sin Messi, porque creo que la capacidad la tienen, lo han demostrado.
1: Es que de ahora en más comienza el verdadero recambio de la selección argentina.
0: No quiero que se vaya,
1: ya se fue,
0: señor Scaloni.
1: Ahora se suponemos que se retira Messi. Otamendi ya dijo que ya había sido su último partido en Mundial.
0: Son varios. No sé Tagliafico si llega. Van a ser varios los que les llega su final.
1: Tagliafico, De Paul, Paredes, son jugadores,
0: sí,
1: que
0: sí, bueno,
1: Scaloni heredó del cuerpo técnico pasado, uh-huh, pero los mantuvo.
0: Sí.
1: Entonces vos decís, bueno, ahora se viene un recambio, se viene la juventud. Estaban en Team Barcos, está Nico Paz. Son jugadores que van a empezar a jugar,
0: el
1: van
0: chico
1: a sumar
0: Simeone
1: minutos.
0: El chico Simeone está en su mejor momento para seguir. Julián Álvarez, Enzo Fernández. Digo, hay muchos dentro del team que están, creo que, en condiciones de ejecutar esto. Y bueno, no me gustaría que le aceptaran la denuncia,
1: no.
0: La renuncia. Más allá de esto, bueno, el que
1: además
0: quiere irse se va, ¿no?
1: Sí, sí.
0: Cuando querés renunciar, renunciás. Pero yo considero que estamos como para tener estabilidad con la selección argentina. ¿Cuántos años no tuvimos estabilidad? Y venía uno con una idea, venía otro con otra idea, venía otro con otra idea. Todos esperando el exitismo. Bueno, aguantémoslo en esta, que se viene, hay que reconstruirse.
1: Además, lo dijo Scaloni, de ahora será descansar y pensar hasta diciembre, que es cuando debo de renovar el contrato. Tiene un trabajo increíble, Tapia, ahora de convencerlo que comience una nueva era, una nueva etapa, una nueva conformación de equipo. Pero si yo te digo la verdad, si Scaloni anoche tenía que tomar una decisión, porque uh-huh, sí o sí tenía que tomar una decisión de me quedo o me voy, Scaloni ayer, después de la conferencia de prensa, se fue completamente seco.
0: Sí, destruido.
1: Ya estaba. Ya no tenía más ideas, ya no tenía cómo seguir adelante. Si
0: no,
1: nosotros
0: bueno,
1: nos quedamos con esa imagen, Scaloni nos sigue. Pero ya te digo, hay un par de meses importantes.
0: No.
1: Son meses muertos porque
0: a mí no me interesa el resto, pero yo considero que Scaloni tiene que seguir porque ha demostrado que sabe construir.
1: Totalmente.
0: Tiene que seguir. O sea, yo lo quiero 60 años frente a la selección, ¿me entendés?
1: Además, uno de los ciclos más exitosos que ha tenido la selección argentina, si bien por supuesto que el que vivió en el 78 va a decir que la mejor selección era la que ganó el primer mundial, los del 86 van a decir no porque estaba Maradona, pero a nivel de resultados, a nivel de unión, a nivel de representación, esta es la mejor selección de la historia de Argentina y te diría que es una de las selecciones más exitosas de la historia del fútbol.
0: Estoy
1: obviamente, poniéndola a la misma altura que la de Brasil, ganó dos mundiales seguidos y demás, pero es increíble. Y hablemos puntualmente de los datos de Scaloni: 114 partidos dirigidos por la selección argentina, 85 victorias, 19 empates y tan solo 10 derrotas. 4 títulos en estos 8 años de gestión, 2 Copas América, una finalísima y un mundial. Y Argentina, bueno, tiene un director técnico con más del 79% de efectividad. Increíble los datos que respaldan a Scaloni.
0: Hay que ver cómo lo ha resuelto otros lugares del mundo, pero no sé, Didier, por ejemplo, Didier Deschamps de Francia, cuántas mundiales estuvo, pero viene acompañando a Francia.
1: Tres, y ya dijo que en esta se despedía.
0: Bueno,
1: y lo
0: pero
1: sacó campeón a veces y subcampeón.
0: Bueno. ¿Me entendés? O sea, supieron entender y supieron aguantar que a veces hay que reconstruirse, reformarse como equipo. Mirá que no lo vamos a aguantar al señor Lionel Scaloni.
1: Didier Deschamps, el ex entrenador de Francia, que tiene uno de los datos estadísticos e históricos más importantes, porque ha sido de los pocos que ha sido campeón en el 98 con Francia, uh-huh, como jugador y como director
0: y técnico. Fuete.
1: En el 2018.
0: Sí, es un poco así, dicen. Scaloni es el primero que debe seguir, gente. Que se quede, es el más importante. Miren todo lo que nos dio, dice. Tengo 43 años, por primera vez lo vi campeón en el 86 y tenía 7 años. 2 Copas América, la primera se la ganó Brasil en el Maracaná, la finalísima con Italia. El campeonato del mundo, nada más. No creo que hoy exista un solo argentino en esta tierra que esté en contra de que Scaloni siga su gestión.
1: Yo creo que sí. Pues, ¿sabes por qué? Porque ayer lo tildaron muchos de tibio a Scaloni por los cambios.
0: Bueno,
1: lo que
0: esa no gente esa se gente, tiene que arrodillar y pedirle perdón a la patria.
1: Esa gente no arrancar. Entiende nada de fútbol. Hay,
0: no,
1: los,
0: no.
1: Los
0: no.
1: Cambios que hacía Scaloni, nosotros veíamos todo
0: pero
1: el tiempo.
0: Pero se le lesionó. Sí, la gente que se lesionó le rompió los papeles, chicos.
1: Pero además, todo el tiempo, cuando Scaloni iba a hacer un cambio en el segundo tiempo, que era cuando Argentina, por lo general, esos 20 minutos finales en todos los partidos demostró potencia.
0: Sí.
1: Se lesionaban los jugadores, tenían tarjetas amarillas.
0: Eso.
1: Fue expulsado Enzo Fernández. Los dos centrales de Argentina que llegaron tocados, los dos, porque llegó Lisandro Martínez y Cuti Romero tocado. Es más, Lisandro no jugó el primer partido porque todavía estaba recuperándose de su lesión. Como Cuti Romero también traía una sobrecarga impresionante, una lesión muy importante. Se lesionaban en la final. Entonces ahí ya tenés los 5 cambios, 2 que tuviste que tirar. Porque no tenías pensado cambiar a la mejor saga que ha tenido la selección argentina.
0: Bueno, acá me decían, ay, pero alguien me puede explicar por qué no lo puso a Lisandro Martínez.
1: A Lautaro Martínez.
0: Y en el medio de todo eso también tenías estos cambios.
1: Es que el cambio
0: de
1: Lautaro
0: Martínez
1: que apretarse. Estaba planeado. ¿Por
0: sí.
1: qué? Pero porque Julián Álvarez no daba más. Uh-huh. Iba a entrar Lautaro, iba a salir Julián, pero fue cuando tuvieron que hacer el cambio del mediocampo.
0: Sí,
1: después
0: cierto.
1: La gente se pregunta, ¿por qué salió Montiel si era el mejor jugador del equipo? Porque estaba tocado, porque no estaba cómodo.
0: Sí.
1: Perdía por eso tuvo que ingresar Nahuel Molina.
0: La gente
1: Molina.
0: Decía, pero ven que lo sacaron y salió enojado y ni siquiera lo abrazó a Scaloni y demás. Los jugadores nunca quieren ser sacados. No. Por más roto que estén, son capaces de terminarse de romper. Pero lo sacan justamente para eso, porque no tampoco vas a mandar a morir.
1: El pico ayer fue único, chicos. Se corrió todo. Estaba lesionado al final del partido.
0: Tagliafico no podía caminar, no podía mantenerse de pie.
1: Le dijo, te voy a sacar. Y él le dijo, no, déjame, porque hay otro cambio que son más importantes.
0: Sí.
1: Que fue cuando entró Senesi.
0: Sí. Fue tremendo. Bueno, era lo que tenía que suceder, Pasó, llegaron mal físicamente, se perdió porque fueron físicamente superiores.
1: Pero hay que mostrar, hay que destacar, mejor dicho, la calidad que tiene Argentina y la chapa de campeón que llevó. Porque con los jugadores tocados aguantaron más de 3 partidos con prórroga, jugando los 120 minutos, dando vuelta la mayor parte de los resultados.
0: Pobrecitos, realmente.
1: Haciendo una fase de grupo perfecta, ganando los 3 partidos, ganándole a Inglaterra con todo el peso, no solamente futbolístico, sino simbólico, histórico que significa, y combatiéndole a Francia, que según ellos eran la mejor selección del mundo, más de 90 minutos.
0: Estoy de acuerdo contigo.
1: El Dibu Martínez ayer volvió a ser el Dibu Martínez que nosotros vimos en el Mundial pasado.
0: Más de 11 atajadas.
1: Sí, sí, impresionante.
0: Tremendo.
1: 26 disparos al arco de Francia contra tan escasos 4 de Argentina.
0: De España. La humildad que tiene, además de Scaloni, dice, en Argentina llegó muerta físicamente a la final, con Inglaterra se fundieron y esa es la realidad. Y estoy de acuerdo, sí. Lo dieron todo. Para nosotros Inglaterra fue la final, siempre lo dijimos. Lo dijo todo el mundo y por eso se festejó. No le vas a decir a Scaloni que no rindió.
1: Y no se le puede decir a Scaloni que por qué no puso a Valentín Vázquez.

0: final a un chico que había jugado solamente 20 minutos en el Mundial.
1: Eso no
0: se hace. Porque no era justo.
1: Tal cual, tal cual. Buen día, chicuelos. Primero, que pasen un hermoso Día del Amigo. Gracias. Segundo, orgullosa de mi Argentina hermosa. Tercero, amo el Tutti Frutti. Y cuarto, Francia.
0: Eso, no, cuarto, Francia.
1: No se van a olvidar nunca. Jamás. De qué lugar ocupa Francia, ¿eh?
0: Esa marca nunca se te va a borrar.
1: Esa marca nunca se te va a borrar. ¿Viste? Yo podré salir segundo, pero vos sos cuarto. Qué cosa bárbara,
0: no,
1: ¿eh?
0: Hay que decir algo que ayer se lo dije a varias personas. El logro que tiene la Argentina, obviamente que uno se frustra por estar dentro de los cuatro mejores y no haber podido ganar. Pero hay países que con clasificar al Mundial ya es su logro. Hay países como es el caso de Cabo Verde o no irnos tan lejos, como es el caso de los sudamericanos, como es el caso de Ecuador, de Paraguay, que pasar la fase de grupos ya es un montón.
1: Pero escúchame, ¿cuántos años los argentinos estuvimos ahí también?
0: Total.
1: Uy, clasificamos. Uy, nos tocó un grupo fácil. Uy, mirá, llegamos a octavos. Nos fuimos de octavos. Esa historia la vivimos durante muchísimos mundiales. No sé, vengan y hablen solo maravillas de Scaloni, porque no hay nada para reprocharle, nada para decir, nada para hablar de los jugadores, absolutamente nada. Hay un montón de cosas de estrategia que se podrán discutir, lo van a hacer quienes corresponden que lo hagan, pero Scaloni merece quedarse mucho tiempo más, sí. Mucho tiempo más frente a la selección de fútbol argentino. Así que creo que eso es importante que lo destaquemos. 11:05, te hablo de Lima Equipamientos. ¿Qué te parece Lima Equipamientos? 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
0: A la vuelta de la pausa, amigos, hablamos de Franco Colapinto y su gran fin de semana en el Gran Premio de Spa, o como lo conocemos nosotros, con el Gran Premio de Bélgica.
1: Muy bien.
0: Sumó puntos, avanzó, tuvo una largada magnífica y lo mejor, que Franco cada vez suma más puntos.
1: Pausa.
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0: 11:20 de la mañana. Bueno, algunas recomendaciones. Si te vas a juntar con amigos hoy, picadas para el día del amigo.
1: Es que hoy es un día para la picada con los amigos.
0: 5 recetas y variedades para compartir. Yo cuando vengo traigo, me encanta esto.
1: Pero ustedes son de la picada, tipo la picada tradicional o mala picadita tipo simple.
0: Todo.
1: O
0: todo.
1: Esa que le ponen hasta cereza al marrosquino.
0: No, bueno, no sé mezclar la cereza en toda esta historia, ¿no? Justo la cereza, pero bueno, para eso está la aceituna, ¿no?
2: No seas asqueros.
0: Pero claro, hay gente que le pone cereza al marrosquino.
2: Es como esa vez que hablaron del mate y Wenz dijo que había un familiar de él que le echaba caramelo.
0: ¿Por qué le pones caramelo?
1: No, al mate de té le echan una Mentol Plus en invierno para destapar la nariz.
2: Ahí lo tenés.
0: ¡Qué belleza! Bueno, lo importante es disfrutarlo, ¿viste? ¿Qué sé yo, viste?
2: No está saliendo en cámara, no sé quién saluda.
0: ¿Alguien me explica?
1: Yo pensé que estaba siendo ponchado.
0: Bueno. No te va a ponchar jamás el Chico Vera en esas condiciones.
1: Pero el saludo fue enviado.
0: 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Y tengo algunas cuestiones para ofrecerles de estas picadas que se pueden hacer. Escuchate esta porque es bárbara. Mirá, bocaditos de berenjena y queso, por ejemplo.
2: Ajá.
0: Para mí, honestamente, con una mano al corazón, a esa berenjena le hace falta una rodaja de salame, por lo menos, como para... Y sí, claro, para compensar. Me pone quesito, un tomate, un quesito, claro. La rodaja de berenjena.
2: No, claro, te la devuelvo.
0: Claro, poneme un...
2: Por un vaso de carne.
0: Algo sólido, sí. Hermano. Poneme algo sólido.
1: Pero qué rico es el escabeche de berenjena.
0: Bueno, esto es con berenjena. Está bueno. Le vamos a dar esto. La receta se hace con 2 berenjenas, se hace con queso fresco, que obviamente lo compras en cotidiano, con tomate,
2: sí.
0: Tomate perita en lo posible, aceite de oliva, orégano seco y sal y pimienta. Así nomás. Otra opción. Bocaditos, así lo definen ellos, ¿no?
2: A ver.
0: Bocaditos de jamón crudo, queso y aceitunas. Pero esto es... Claro, agarrás el jamón crudo, le haces un rollito, le haces otro rollito, ajá, dos rollitos, lo pones en un palillito, le pones el quesito y la aceituna arriba.
1: Ay, sí.
0: Dale. Pero a mí me gusta pincharme.
2: Ponele creatividad.
0: Ponele voluntad a la receta.
1: Para mí eso es recreativo igual.
2: No.
1: Yo tengo amigos...
2: Un escarbadiente con un pedazo de paleta cruzada.
1: A ver, sí, pero vos, claro, tenés que entender que hay algunos amigos, como es en el caso mío, que tipo, cuando te dicen picada, es lo más triste comer picadas con ellos. Porque ellos van así y directamente tiran el sobre con el fiambre arriba de la mesa y hizo la picada.
0: Y no, pero vos lo tenés que armar un poquito.
1: Entonces vos decís,
2: y armate el sándwich, Negri.
1: No puede ser tan crot.
0: No.
1: La picada se arma con dedicación.
0: Se
1: pone una cierta forma, en un cierto lugar los quesitos, en otro el jamoncito hecho... Así, en rollito, cortadito.
2: Bueno, pero compralo hecho para eso.
0: Encima te entra por los ojos. Bueno, acá por ejemplo te tiran una... No, pará, escuchá. Acá te tiran una más linda, por ejemplo.
1: A ver.
0: Lo que vas a hacer es armar panqueques. ¿Viste el panqueque?
1: Lo
0: vas a hacer. Te armás el panqueque en la ollita. Le pones mayonesa. Le pones fetas de Milán. Y eso, lo enrollas y lo vas cortando como si fuera un pionono, ¿viste? En rodajitas.
2: Ajá.
0: Esa rodajita sí la vas a poner pinchadita en un escarbadiente, le agregás una aceituna negra y un pedacito de queso arriba. Queda re vistoso y encima le incorporaste proteína porque le pusiste huevo.
2: Bueno, pero hay una elaboración ahí.
0: Claro.
2: ¿No me estás dando un pedazo de paleta con un escarbadiente?
0: Claro, te pido por favor algo así más creativo. Después tenés la opción de incorporarle la... la verdura también. Ajá. Vos decís, bueno, hago un bastón, pan negro, por ejemplo. Sí. Compraste pan negro integral, o pan con semilla integral. O pan con integral. Agarrás, lo cortás en cuadritos bien chiquititos. Lechuga.
1: Ajá.
0: Fetita de salame que la vas a cortar chiquitita. O si es un... bueno, ponele que sea salame. Puede ser jamón también. Sí. Puede ser jamón crudo o jamón cocido. La doblás fino. Rodajita de tomate cherry. aceituna negra y lo pones en un billete. Y queda como un mini emparedado. Claro. Es una cosa... Pero hay una preparación ahí, ¿me entendés? Bueno, después están los más creativos, los que les gusta, por ejemplo, la de quesito con uvas y arándanos, por ejemplo. Bueno, los que les gustan los sabores más. Y bueno, hay de todo. Viste que la uva se considera y se toma también para dentro de las picadas con los distintos tipos de queso, ¿viste? Hay gente que le gusta. Hay gente...
2: La uva verde.
0: A mí la que más me gusta con Donnerman es la rosita de salame.
1: Ay, cómo, qué talento.
0: Con la rodajita, de las rodajas de salame Milán, ¿viste? Que lo juntan así todo y te dejan una rosa ahí. Pues es precioso lo que acabas de hacer.
2: Me da pena comerlo.
0: Ahora me da pena, claro. Me lo puedo llevar a mi casa. Claro. ¿Puedo tener todos los días en casa esto?
1: Para ustedes los snacks, las picadas, ¿son necesarios?
2: Sí. Una buena papa frita, una bolsa de Dorito.
0: Yo creo que te ayuda. El snack te ayuda. Ahora, depende con qué lo tengas complementado. Qué sé yo. Si vos tenés mucho fiambre, por ejemplo, y pan y esas cosas, capaz podés prescindir de helio. Ahora, te ayuda como a completarla.
2: Claro. Parece más grande.
0: Y, claro. Sí, viste que es un poco así, me parece. 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
1: Me quedé pensando en el tema de las picadas.
0: Sí.
1: Y a veces, viste que todo lo que es tamaño chiquito va, sí, para la picada. La empanadita de copetín, las tarteletas.
0: Ahí en Cotidiano tienen, ¿eh? Y tienen las roticeras también,
1: tienen
0: las grandes.
1: Huevo, porque también el huevo relleno reba también.
0: Bueno, el huevo relleno, ¿ves? Esa es una comida que hay que aprovechar para el invierno. Mucha gente la usa para el verano y. El huevo es complicado en el verano, ¿eh? Bueno, es como la papa, ¿viste? Sí. Te fermenta muy rápido.
1: Pero el huevo relleno reba para una comida de una ensalada, por ejemplo.
0: Sí, para mí sí.
2: Tomate relleno también.
0: Ay, amo el tomate relleno, me encanta.
1: Arroz y atún.
0: Sí, sí.
2: Y asado. ¿Poner un ratito a la parrilla?
0: Ah.
1: ¿En serio?
2: Obvio.
0: Sí, sí. Acompaña
2: el asado,
0: muy bien.
2: Hace los tomates rellenos, los pones ahí que se hagan. ¿Cómo pones el pan? ¿Y tú cuando haces una parrillada que pones el pan?
0: Y el morrón cuando le echas el huevo adentro.
1: Te juro que siempre lo vi como una comida 100% fría.
0: No, lo podés comer en caliente también. Bueno, es cuestión de gustos, está claro. Bueno, a veces lo que tiene el tomate es que si vos lo calentás, se le desprende la piel. Por ahí puede hacer que te quede medio flan, pero bueno, lo importante es que sí, se puede hacer. Hay mil formas de incorporar la verdura en la dieta, hay que encontrarle la vuelta nomás. Lástima que el tomate venga tan feo. Ah, viste ya. Ese
1: es que no es época, viste, ahora en julio.
0: Un corcho.
1: Y verde están los tomates, todos los tomates tan verdes.
0: Ay, Dios mío, verde, que te quiero verde. 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
1: Hablemos de la F1, de la Fórmula 1. Antonelli ganó en Spa y Leclerc y Verstappen completaron el podio.
0: ¡Qué bárbaro!
1: El gran premio de
0: sumó Franquito. No sé qué le pasó a Gasly, que como que quedó tercero, pero penalizado, pero...
1: No. Bueno, vamos de a poco.
0: Por partes.
1: Lo que hay que destacar es que Andrea Kimi Antonelli se quedó con la victoria del Gran Premio de Bélgica, la Fórmula 1. El piloto italiano tuvo una gran actuación en Spa, Francochamp. Y bueno, cruzó la bandera a cuadros por delante de Charles Leclerc, que terminó segundo. Y que Max Verstappen, quien completó el podio con la tercera posición. ¿Qué tenemos que decir de Franco Colapinto? Bueno, muchas cosas hay que decir de Franco. Primero, que llevó el Mundial a la Fórmula 1, ya desde el jueves, cuando llegó al circuito, ya llegó con la bandera de Argentina presente. Dijo que había mucha ilusión, que él iba a intentar de tener una previa del partido lo más importante posible, y así lo hizo, porque terminó décimo tras aguantar a Gasly y su compañero de equipo que venía atrás de él, y bueno, y a los demás pilotos, como es el caso de Nico Hülkenberg, que vinieron todos pegaditos a 0.005 de segundo. Franco es un corredor que es un novato, porque es novato en el mundo de la Fórmula 1, lleva tan solo 3 años de actividad y sabe defender como los mejores, porque había que bancarse 10 vueltas en el Gran Premio de Bélgica con un circuito tan completo y con dos buenos pilotos experimentados a menos de un segundo intentándolo pasar. Franco, bueno, cerró el Gran Premio, como dijimos, en 10ª posición. El piloto argentino resistió hasta la bandera cuadros la presión de su compañero de equipo Pierre Gasly, que finalizó 11º. Y bueno, lo importante es que gracias a este punto que sumó Franco en el día de ayer, los Racing Bull, que es otra escudería más, no superó a Alpine en el Mundial de Constructores. Están igualados ahora en cantidad de puntos, que si quieren ahora los repasamos. Pero bueno, gran actuación de Colapinto, tuvo una buena remontada, no tuvo buena clasificación, no tuvo buenas prácticas libres. El problema de Alpine es que, es cierto, durante las primeras carreras del año trabajó muy bien. Habían preparado mucho este auto. Lo que pasa que los otros equipos que habían arrancado un poquito más flojo empezaron a invertir dinero, trajeron actualizaciones y como que se equipararon ahora los del fondo, vamos a decirlo así, las escuderías de abajo. Está muy peleado, veremos a ver qué pasa en la próxima carrera. Tenemos también vacaciones del verano europeo, como le suelen llamar, el parate ese que hacen de 3 semanas. Así que veremos. Ahora, después de la tanda, porque ya estamos sobre horario de tanda, vamos a hacer un repaso de Mundial de Constructores de Fórmula 1 para ver en qué posición está cada escudería, y además del Mundial de Pilotos, que está que arde, porque ahora Hamilton se puso de escolta de Kimi Antonelli y su compañero Russell, que es compañero de Kimi en Mercedes, quedó tercero. Va a estar que arde el final del campeonato.
0: Bien, bueno, antes que nos vayamos a la pausa, esta información me llamó muchísimo la atención desde el orden provincial, una noticia que ha publicado Pablo Bisay para Página Política, donde define que hay un pormenorizado informe que analiza los posibles escenarios electorales para 2027 en la provincia de Entre Ríos y que los entrerrianos votaríamos hasta 5 veces.
2: Bueno,
1: no te puedo creer.
0: Esto es...
2: ¿Eso solo va a llevar a que la gente no vaya a votar?
0: Claro, bueno... Esto lo escribió Pablo Bisay, vuelvo e insisto, en este análisis hecho para la Página Política. Y dijo 3 claves. Bueno, el Congreso de la Nación debe resolver si suprime las PASO para presidente y para diputados nacionales. La legislatura entrerriana podría suspender también las PASO para gobernador, diputados y senadores provinciales, además de intendentes y concejales. El gobernador tiene que resolver si convoca elecciones separadas de las nacionales para julio. Si esto se hace, se va a votar. Si no se desdobla, se va a votar todo junto en octubre. Además, dicen acá, el voto popular de las elecciones de octubre definirá si hay un nuevo presidente o si se necesita una segunda vuelta en noviembre. Ya empezamos, claro, ya empezamos con la rosca, ¿viste? Claro. Ya empezamos a hablar de lo que va a ser el año que viene. Bueno, de menor a mayor, la cantidad de elecciones de los escenarios posibles para Entre Ríos serían los siguientes. El escenario 1, una vez en octubre. Elecciones concurrentes, se vota todo junto, cargos nacionales, provinciales, en octubre y sin PASO. Además, sería en esa primera vuelta electoral, ya se analizaría y se definiría quién es el nuevo presidente de la nación, por ejemplo. Bueno, para evitar el balotaje, el presidente electo debe superar el 45% de los votos, llegar al 40%, bueno, eso ya lo sabemos como siempre. El escenario 2... votar 2 veces, octubre y noviembre, con elecciones concurrentes y votar todo junto. Cargos nacionales y provinciales en octubre sin PASO, pero que el presidente no se defina en primera vuelta y sea necesario un balotaje. En ese caso tenés 2 votos. El escenario número 3, 2 veces, agosto y octubre, si es que hay PASO, ¿no? Que eso lo tienen que definir las provincias. Y otro escenario sería 2 veces en junio y octubre. Hacer elecciones provinciales separadas donde Frigerio desdobla y se vota gobernador, diputado y senadores provinciales, intendentes y concejales en junio, pero sin pasos provinciales. Y el intendente, bueno, si surgiera de primera vuelta, sin paso nacional también. El escenario 5 sería 3 veces, agosto, octubre y noviembre. Si se diera esta condición, que hay PASO, que se desdobla... y
1: ya
0: que
1: me mareé de tantas veces.
0: Claro, que bueno, vos fíjate, tenés varias opciones. Y creo que el escenario más polémico quizás de todo esto sería el escenario de las cinco veces que se voten, mayo, junio, agosto, octubre y noviembre, porque las elecciones provinciales serían separadas. Si el gobernador desdobla y se vota gobernador, diputados y senadores provinciales, intendentes y concejales en junio, si hay pasos provinciales un mes antes en mayo, si hay pasos nacionales donde el presidente no surge de la primera vuelta, te va a terminar generando un escenario con cinco veces posible donde estarías votando. Obviamente que, a ver, son solamente hipótesis, porque a todo esto todavía no se sabe si las PASO se van a suprimir o no, si hay plazos donde la provincia de Entre Ríos puede tomar decisiones, si va a desdoblar, si no va a desdoblar, puede tomarlas hasta 130 días antes de la elección, así que todavía falta mucho. Pero bueno, ya arrancamos con estos,
2: claro,
0: estas roscas, ¿viste? Ya arrancamos con este biribiri de cuestiones, con el run-run en realidad de situaciones políticas que también se presentan y bueno, que también por supuesto ya le van dando un mensaje, ¿no? Sí. De alguna manera sí. A los entrerrianos. 11:36.
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0: sí, para mí también que están escuchando, para mí también están de escuchas, y eso nos pone muy pero muy felices en este lunes 20 de julio, Día del Amigo. Los hemos saludado a todos y nos han quedado algunos mensajes disponibles para compartir. ¿Ah, sí? Juntos. Sí, sí, sí, quiero que los compartamos porque si se tomaron el trabajo de escribirnos, nos gusta que los podamos leer. Bueno, hola, buen día a todo el equipo. Hola. Feliz Día de la Amistad, compañeros de todas las mañanas. Bueno, muchas gracias, la verdad nos pone re contentos. Feliz día para vos también, gracias por acompañarnos. Hola, dice, feliz día, amigo, soy Gise, siempre me acompañan. Qué lindo eso, ¿eh? ¿No te hace sentir, no te da como una sensación de importancia en el corazón? Gise. Porque, ¿sabés qué es lo lindo de esto? Saber que por lo menos hay una persona del otro lado,
1: claro,
0: que se siente acompañado por vos. Que quizás en algún momento se ríe, que se interpela por lo que vos decís, que se enoja. Y eso para mí tiene un valor muy incalculable.
1: Sí.
0: Soy Sonia, dice, ustedes son mis amigos porque los escucho todos los días. Sí, nos sentimos tus amigos, ¿eh? Nos sentimos tus amigos. Buen día, dice, feliz día, chicos. Scaloni no lo puso, Lautaro. ¿Por qué? Gracias al equipo por tantas alegrías. Bueno, justo lo que estábamos hablando antes, ¿no? Tiene que ver con las lesiones, tiene que ver con un cambio ahí fuerte.
1: Estamos
0: que se dio en el ritmo de partido.
1: No tienen en cuenta de Scaloni.
0: Sí, no quedó otra. Sí. Feliz día del amigo, chicos. Tengo 81 años y una amiga desde hace 70 años.
1: ¡Apa!
0: Batimos el récord, más vale. Bueno, ¿ves? Esta historia está buena.
1: Sí,
0: ¿entendés?
1: Sí,
0: 70
1: sí, sí,
0: años sí, de amistad. No.
1: Hay que aguantar una persona de 70 años, ¿eh?
0: Hay que aguantar esa amiga, 70 años.
1: Ahora que nos diga que es a distancia. No. Se manda una carta una vez al año.
0: Claro, ¿viste?
2: No se ve nunca.
0: Lo lindo, claro. Lo lindo de todo esto es que hay las redes sociales, la telefonía moderna. Ha hecho que muchos amigos se puedan encontrar, ¿viste? Después de muchísimos
1: total
0: años o de estar muy lejos. Y eso tiene un valor incalculable. Y está bueno que pase. Y está bueno que te sigas encontrando y que tengas, aunque sea poco, pero por lo menos sí, una vez que tengas la posibilidad de encontrarte.
1: Sí, sí.
0: Hola, chicos, ¿cómo están? Dice, yo tengo una amiga, Vilma, dice, hace 50 años que nos conocemos, dice.

0: nuestros novios, hoy todavía maridos, jugaban al fútbol juntos.
1: Qué bueno que dijo todavía.
2: Todavía
1: maridos. Es muy probable que sigan ellas siendo amigas.
2: No estamos entendiendo mal, y es que sus novios ahora son maridos.
0: No.
2: Tal vez de ahí se creó la amistad, no lo sabemos.
0: Claro, no, dice nuestro novio que hoy todavía son sus maridos. Jugaban al fútbol juntos, dice. Una amistad verdadera en la cual no nos vemos, dice, todos los días, pero por WhatsApp hablamos, dice. En todo momento compartimos alegrías y tristezas, pero siempre juntas. También tenemos un grupo de la misma época acá que siempre nos juntamos. Les paso fotos y acá nos ha mandado... Qué lindo, dice. Este es el grupo, dice, 50 años de amistad. Y nos mandan fotos también, dice, lástima, dice que no está Hugo, dice que jugaba en la canchita de la Concepción a una cuadra de la casa de él. Bueno, le vamos a hacer llegar este mensaje. Hoy Hugo no está, como se habrán dado cuenta. Claro. Pero bueno, ya mañana se reincorpora. Ya mañana se reincorpora, si Dios quiere, y todo va bien. Buen día, chicuelos. Bueno, un beso grande para todos. Feliz día. Bueno, gracias a vos por escribirnos también. Muchas gracias. Los mensajes que, por supuesto, nos van dejando. Sin feriado, sin festejo, la selección regresa al país. Ya emprendieron el regreso con el subcampeonato. Bueno, sí, es cierto, ya estaba anunciado. No son todos los jugadores, solamente hay una porción de los que han podido venir. Otros ya tenían compromisos, otros arrancan a jugar de nuevo muy ahora, ya en estos días. Sí, es cierto, es cierto.
2: Igual el otro día, pensaba esto y me reía. Vieron que hace poquito acá sorteamos las remeras argentinas con nuestros nombres.
0: Sí.
2: Imagínate si una persona dijo, hoy me pongo la remera para ver la final.
0: Sí, ya nos incendiaron.
2: Sí,
0: claramente ya nos incendiaron.
2: De verdad, bueno, una molotov para acá adentro, con la remera.
0: Con la remera toda quemada, toda incendiada, con el Poncio Pilato.
2: Sí.
0: No, bueno, estas cosas pasan, chicos, es así, pero la fe pasa por otro lado a veces. La fe va por otro lado, fue un partido raro, fue un partido extraño. Las tarotistas siguen tirando cartas, es rarísimo lo que pasó. Todas las cartas hablaban de un partido muy peleado, muy ajustado, pero nos daban ganadores. Sí, pero pasó algo. Y siguen, las están tirando hoy y están encontrando respuestas medias extrañas también. Medias a mí, sí, de gato encerrado. Mira, el tiempo va a saber explicar y poner las cosas en su lugar. Así nomás te lo digo. El tiempo pone todo en su lugar. 11:54. Che,
1: ¿qué cosa?
0: Argentina.
2: ¿Qué te pasó?
1: Argentina.
0: Cómo me gusta vivir coronada de gloria. Más allá de...
1: ¿Qué pasó ahora?
0: Vamos a tener un nuevo satélite para vigilar el mar y estudiar los recursos naturales.
2: Para buscar estrellas culonas.
0: Claro, que eso es lo más lindo que,
1: no,
0: que sea.
1: No, satélites.
0: Claro, este va a buscar la estrella desde,
2: desde
0: la estratosfera.
1: Y más alto.
0: Bueno, la próxima misión la va a lanzar la CONAE a través de una última fase de integración y ensayos que están realizando en Bariloche. Y el lanzamiento se proyecta para abril o mayo del 2027. Y sumará herramientas de observación y estudio para la actividad productiva marítima y para los cambios ambientales también, que son absolutamente importantes. Estamos hablando de la Comisión Nacional de Actividades Espaciales, que anunció esta semana que, miren cómo se llama, Sabia Mar.
2: Sabe amar.
0: Sí, exactamente, muy bien.
2: O sabe amar.
0: Sabe amar, viste, amar. Bueno. Un nuevo satélite que está destinado a entrar en esta etapa final, que ya se encuentra en etapa final en los ensayos, y ser lanzado para poder estudiar un poco desde arriba todo lo que tiene que ver con los recursos pesqueros, la calidad de agua, la presencia de embarcaciones. Esto supone una buena misión de observación de la Tierra enfocada en el mar para nuestro país, que es absolutamente interesante. Obviamente que esto tiene un objetivo, y es cubrir la necesidad que tiene nuestro país, no solo de entender cómo los datos de satélites extranjeros funcionan, sino además medir el color del océano con una resolución que sea adaptada al territorio nacional. Y nos sirve justamente esto, ¿no? Es muy interesante, la verdad. Todo este tipo de cuestiones, no por no entenderlas significa que la tengamos que poner hacia un costado, sino que al contrario, hace mucha falta esto, ¿no? Sí. Bueno, el jefe del proyecto explicó que las cámaras ópticas del satélite van a medir el color del mar a partir de la energía que emerge de la superficie. Esa información permite calcular la concentración de clorofila A, que es una variable asociada con la presencia de fitoplancton, que funciona de alguna manera como un indicador de productividad primaria del océano y ayuda a conocer las condiciones ambientales de la región. Estos datos te sirven para distribuir recursos pesqueros.
2: Sí.
0: Esto es muy importante, ¿no? Todo lo que tiene que ver con el desarrollo de la acuicultura, la calidad del agua, la navegación, va a ayudar a entenderlo mucho mejor. Y además el satélite tendrá la capacidad de detectar floraciones algales nocivas, conocidas como la famosa marea roja, que son peligrosas.
2: Sí.
0: Un fenómeno que se produce por el crecimiento acelerado de microorganismos que puede afectar a la fauna marina y el consumo de los moluscos, pura y exclusivamente. Así que para cuidar los recursos hídricos, ahí es donde está también este satélite, que será el Saviamar. Saviamar, un satélite Saviamar de aplicación basado en la información.
2: ¿Quién le habrá puesto el nombre?
0: No sé, dice que
2: porque
0: por ahí...
2: un gracioso, porque tal vez si se lo presentás a otro país y dicen, ah, sí, sí, ok.
0: Claro,
2: porque
0: sí.
2: no, la traducción no entiendo la traducción.
0: Son unos jodones bárbaros los de la Comisión Nacional de Actividad Espacial. Bueno, ojalá que esto arroje buenos resultados y por supuesto siempre apuntando a los científicos de nuestro país, que es tan importante. Casi las 12 del mediodía, ¿nos vamos?
1: Bueno, nos vamos yendo, chicos. Quedan
0: me voy a ir diciendo.
1: Pendientes para la jornada de mañana, ¿eh? Así que vamos tranqui, porque en estos momentos en Concepción del Uruguay, 13 grados es la temperatura, la humedad es del 90%, el viento ingresa del sector sudeste a 18 kilómetros a la hora. La máxima prevista para el día de hoy, lunes, es de 14 grados. Según el Servicio Meteorológico Nacional, sin altas chances de precipitaciones, porque todas son menores al 25%. Para mañana martes se espera un día nublado con máxima de 15 y mínima de 12 grados.
0: Bueno, me parece que ahora igual tenemos llovizna, ¿eh?
1: Una leve garúa.
0: Estoy viendo los charquitos de agua que se forman ahí en el frondizi y veo apenitas una garúa. Pero bueno, se ve que va a continuar en estas condiciones. Señora Ariel Vera, muchísimas gracias por su presencia.
2: Nos encontramos mañana, chicos.
0: Si Dios quiere, le mandamos un beso grande al señor Hugo Barreto. Les deseamos a todos que tengan un hermoso y feliz día del amigo, que puedan festejar con los suyos, que se junten, que la pasen lindo, que tengan buenos momentos y mándale un mensaje. Si estás peleado con hace 15 años peleado, mándale un mensaje, tirale un mensaje. Si valió la pena, si vale la pena conservarlo, tirale un mensaje.
1: Si todavía seguís peleado porque vos votaste a Macri y el otro votó a Cristina, basta.
0: Sí, ya está, no, basta de eso. No vale la pena. Mándale un mensaje, júntense a tomar un café.
1: Sioli.
2: Dije, che, ¿en qué momento?
1: Sioli, por Cristina.
0: Bueno, vos organizalo, mandale un mensaje, ya está, no vale la pena vivir enojado toda la vida, dense un buen abrazo,
1: nosotros,
0: un buen
1: por ejemplo,
0: beso.
1: Ahora nos paliamos todos los días, pero vamos todos a comer a casa de Ari.
0: Sí,
1: como grupo.
0: Justo, Ari ya salió corriendo. Bueno, chicos, un placer, como siempre, como cada mañana, señor Bolse los Banchi, un placer.
1: Cerramos agenda, señorita Andrea Vitori.
0: Nos encontramos mañana, si Dios quiere, en nuestro horario habitual, en esto que intentamos hacer, que se llama Las Cosas por su Nombre.

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0: Promesas son promesas. Ayer te decíamos que hoy nos volvíamos a encontrar y acá estamos. ¿Y qué querés? Hay que pagar cuentas. No, hay que laburar, loco, no queda otra. No es que estamos acá porque te prometimos que íbamos a estar, sino porque hay que laburar. Bueno, sí, también porque te lo prometimos. Pero obviamente es nuestra responsabilidad y para eso estamos las próximas dos horas acá, sentados, clavados en la cabina, para que vos pases dos horas alucinantes. Esto es Rebobina de Viernes y así comenzamos.
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Pero estaba Fito Páez en el comienzo del programa de hoy con todas las pilas y dos días en la vida. Después pasamos por Alejandro Sanz y Amiga Mía, uno de los grandes clásicos del español. Para ahora quedarnos con el puertorriqueño Ricky Martin y Perdido Sin Ti.

Gracias por acompañarnos. Espero que ya estés con todo acomodado para seguir disfrutando de la música de los 90 y en este momento con la intención de tarimear, ¿no?, un poco con este proyecto italiano que allá por 1993 la rompían tremendamente con el ritmo de la noche. Llega Corona.

0: seguimos avanzando, tenemos un montón de buena vibra y buenas canciones para compartir con vos este viernes. Alucinante para escuchar la mejor música de los 90. ¿Qué opinan ustedes? Vamos a irnos al año 1998. Si te parece bien, viajamos a Estados Unidos para escuchar un éxito comercial masivo que alcanzó el puesto número uno en las listas de varios países, incluyendo el Reino Unido, Australia, Italia. Uno de los grandes clásicos de la agrupación de Offspring. Aquí sonando con el tema llamado Bastante Fachero.
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Teníamos el agrado de escuchar recién a la italiana Laura Pausini para ahora seguir con más buenas canciones, en este caso del año 96. Nos volvemos a tomar un avión, puede ser de American Airlines, ¿por qué no? Y viajar a Estados Unidos directamente para escuchar a los Foo Fighters y el tema llamado Big Me.

Rebobina a los 90. Ese es nuestro Instagram. Sumate a la comunidad. Prendete, ayúdanos a armar el playlist de hoy. Por supuesto que vamos a estar pasando tus mensajes también en un ratito. Y vamos a seguir compartiendo música que ustedes nos sugieren. De hecho, esta propuesta que llega a continuación forma parte de tus elegidos. Él es Adrián Otero, o era Adrián Otero, ya que lamentablemente se despedía, ¿no?, de esta posibilidad de estar presente de forma física. Pero queda, obviamente, su legado con Memphis, Lucera, y ahora lo recordamos con Angelitos Culones.

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Escuchábamos la música de Nirvana recién y así te seguimos acompañando en este Rebobina. Quédate con nosotros porque ya te estamos dando la participación correspondiente. Bueno, dice el Colo, dice, ¿qué timazo metieron recién, por Dios? Bueno, no sé a cuál te referías. Mati, hola, un saludo para todos. Facu, hola gente, qué buena onda transmite el programa. Gracias, Facu. Silvana, hola gente, los escucho y me acuerdo de las noches de boliche en la costa. Bueno, Maru dice, acá cocinando y bailando sola en la cocina. Lucho, gracias por estar, chicos, hacen un programón. El Pela, que hace fiera, entré al local de ropa recién y los escuché, me re quedé. Tommy dice, hola, les escribo cortito para felicitarlos, el nombre del programa le queda pintado. Bueno, gracias chicos por la buena onda, seguimos así en Rebobina ahora con los Depeche Mode y el tema llamado Disfruta el Silencio.

Vamos a escuchar a una propuesta ahora de la agrupación, ni más ni menos, llamada The B-52. Esta agrupación tiene este tema llamado La Choza del Amor. Real, existió. Era una pequeña cabaña de madera con techo de chapa donde vivía la cantante Kay Pearson en Athens. No tenía agua caliente, pero allí se juntaba la banda a componer y a hacer fiestas. ¿Qué te parece a vos? Suena entonces Choza del Amor.

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te continuamos acompañando con canciones que van y vienen en distintos géneros. Y ahora una propuesta del año 91. El álbum se llamaba El Circo. Esta agrupación mexicana llamada La Maldita Vecindad, ¿será por el Chavo? Los escuchamos. Pachuco.

Hay más Rebobina de viernes. Qué lindo día, ¿no? Para cerrar la semana con toda la actitud, con toda la energía y, por supuesto, hacernos compañía, hacernos el aguante. Vamos a escuchar ahora una buena propuesta española, por cierto, ya que esta canción, de hecho, es un tema de pop rock, ¿no? De medio tiempo. Es una canción sofisticada, con una cadencia nocturna también, que puede llegar a interpretarse de esa forma. Luz Casal, ahora, con No me importa nada.

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Seguimos así avanzando, gracias a todos los que nos hacen el aguante también, amigos que se siguen comunicando, como Charlie dice, buena gente, acá prendido a la radio, tienen la mejor discoteca de la radio lejos. Pili, hola gente linda, qué placer sintonizarlos y escuchar siempre tanta música de los 90. José, buenas, acá prendido al programa como siempre, los felicito. El Cordo dice, qué emboque de programa, hermano, dice, mirá vos, bueno, más embole pensé que me iba a decir. Mariu, hola chicos, les escribo cortito para decirles que me salvan la jornada, beso enorme. Uru, buenas, acá firme, escuchando Rebobina, la música de esta época no tiene comparación. Bueno, gracias chicos, no saben cómo nos encanta poder escuchar esto de ustedes. Ahora vamos a darle lugar a los británicos Blur, que suenan con el tema llamado Park Life.

Gracias a todos por la buena onda. Seguimos pasándola realmente súper bien. Espero que ustedes quieran seguir con nosotros, obviamente, hasta el final. Porque, bueno, nos queda aún bastante programa por delante. Y ahora, una de esas producciones increíbles para compartir. Un gran recuerdo donde ya cerrábamos, ¿no?, la década del 90. Porque esta producción pertenece al año 2000. Pero estamos hablando de una canción que es más que bienvenida. Son los irlandeses U2, que aquí suenan con Atrapado en un momento del que no podés salir.

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Luego de haber escuchado a la colombiana Shakira, nos vamos a ir a un estilo totalmente diferente. Tremenda agrupación. Año 1996, para que No Doubt haga uno de sus grandes clásicos, que de hecho esta canción fue nominada a Canción del Año y Mejor Interpretación Pop en los premios Grammy del año 98, 2 años después. Suena ahora Don't Speak.

Y continuamos así con Rebobina a los 90. Y una buena canción llega a continuación de la agrupación italiana que en realidad nacía en Suiza, pero los padres eran italianos. Él desarrolló toda la carrera en Italia. Entonces, bueno, por ahí pasa el tema. Se llama Robert Miles y aquí lo escuchamos con Children.

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Señoras y señores, último bloque de esta semana, de este viernes. Pero claro, no te olvides que volvemos en nuestra versión weekend, así que a no preocuparse demasiado, ¿no? Vamos a ponerle un poco del buen rock argento. Dale, suena Los Redondos de Ricota con Masacre en el Puticlub.

Así es como cerramos el viernes, así es como nos despedimos. Espero que la hayan pasado súper bien nosotros. Realmente fue una jornada espléndida. Nos vamos con los Roxette y uno de sus grandes clásicos llamado Marchitándose como una flor. Tema para bajar cambios, para irnos así, tranquilos y por supuesto tener ganas de volver a escucharnos en nuestro fin de semana. Chau.

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